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1: Son las 7 de la mañana con 6 minutos, 7 de la mañana con 6 minutos, bienvenidos y bienvenidas a este espacio que hemos creado para acompañarlos muy bien todas las mañanas para que se levanten con toda la energía, la información y sobre todo la buena música.

0: empezamos contándoles cómo va a estar el estado del tiempo para hoy, para este fin de semana, claramente, porque ya llegamos a un fin de semana más, a celebraciones en distintos puntos de Aragón, fiestas en distintos pueblos. Aquí estaremos escuchando cómo lo están viviendo muchos pueblos. Ya empezaron las fiestas el día de ayer, jueves, ya hicieron esa apertura oficial, así que estamos aquí en su mañana para que nos cuenten qué está pasando allí, que nos pongan en sintonía, pónganos en sintonía de las fiestas de cada uno de estos lugares tan espectaculares que tenemos en Aragón. Rumba 93.1 FM quiere desplazarse hasta allí y obviamente hacer que su voz llegue a todos los rincones de España. Es por eso que hoy también les voy a contar que en Zaragoza, aquí en Zaragoza, pues ya a esta hora, si usted está preparándose para salir, está haciendo, digamos que fresquito, ¿no? Fresquito es la palabra. 17 grados pues ahora mismo estamos teniendo 17 grados, pero durante la jornada tendremos 29 grados de máximas y de mínimas 15 grados. Eso hoy, 18 de septiembre. Ya para el fin de semana se mantendrán las temperaturas subiendo a partir del domingo a 32 grados. Y así estaremos durante la semana que viene, por encima de los 32, 33 de máximas y mucho sol. Mucho sol tendremos la semana que viene. Todavía tenemos el coletazo del verano, aunque ya no tan fuerte, pero pues seguimos en esa onda. Y nos vamos hasta Madrid, a trazar Madrid, porque en Madrid hoy tendremos 28 grados de máximas, de mínimas 16 grados, y se mantendrán también los termómetros sobre esos valores. Durante el fin de semana hasta 31 grados llegarán en Madrid, y la semana que viene igualmente se mantendrán entre los 32, 33 grados de máximas. Así que estén pendientes, porque esta temperatura, que aparte yo sé que a muchos nos gusta mucho, la podremos disfrutar durante esta temporadita. Y a esta hora vamos a conectar, como todas las mañanas, con nuestros compañeros de la DGT, de la Dirección General de Tráfico, que son los encargados de contarnos cómo está el estado de las carreteras a nivel nacional. Bienvenidos a Estos Trazos. Muy buenos días.
1: ¿Qué tal? Muy buenos días. Actualizamos la información del tráfico. Son las 6:50, 5:50 si están en Canarias, y a esta hora pendiente ya de complicaciones, especialmente de entrada a la capital madrileña por la 2 en Torrejón de Ardoz, también tráfico lento por la A4 en Pinto y Butarque y A42 en Parla. En Asturias también algo de tráfico más lento de lo habitual por la 8 en Ribadesella hacia Gijón, también en Guipúzcoa en la 1 en Tolosa ya dirección Vitoria-Gasteiz por una avería, y en Barcelona de entrada por ese punto habitual de la C58 y C33 en Moncada. Ya también en Palma de entrada se complica la MA3 en Santa María del Camí. En el resto de carreteras por el momento se mantiene la calma, situación bastante fluida y cómoda, sin grandes complicaciones. Aún así, como siempre, les insistimos, mucha precaución en carretera.
0: Claro que sí, sobre todo este fin de semana, por favor, no cojan sus coches con un traguito de más. Eso es prevención para ustedes, prevención para todas las personas que se encuentran por ahí en las calles. 7:10, empezamos muy bien. Yo les prometí que hoy tendríamos un especial, muy especial, de Grammys, denominados a los Grammys, porque tenemos muchos artistas de América Latina allí ya celebrando que estarán en estas nominaciones tan importantes, estos reconocimientos de la música tan importantes a nivel internacional. Así que, dicho esto, vamos a empezar con música esta mañana, a esta hora aquí en Nuestros Trazos, con una de las nominadas que además ha dejado una estampa preciosa en redes sociales cuando se enteró de que estaba nominada a Mejor Álbum Tropical. Aquí está Gracie y Mike Bahía con una canción que ya se ha convertido en un himno para muchos. Amantes, sonando a esta hora aquí en Los Trazos.

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1: 7 de la mañana, 15 minutos, hoy en especial de nominados al Grammy, toda la lista completa, obviamente también escuchando sus canciones aquí en Los Trazos.

0: 7 de la mañana con 19 minutos, 7 de la mañana con 19 minutos. Atención, una de las noticias más importantes de la jornada para el día de hoy es justamente que las autoridades de México, vamos a trasladarlos hasta este país, han detenido al hombre señalado como presunto feminicida de la estudiante española Claudia Tacoronte Aguilera. La mujer murió la noche del sábado por causa de las heridas que sufrió con un arma blanca. Esto lo informaron desde la Secretaría de Seguridad Federal y la Fiscalía de Morelos, lugar donde ocurrió el crimen. El detenido ha sido identificado como Francisco Javier N. y será acusado por el delito de feminicidio, han dicho allí desde la Fiscalía de Morelos. En este momento están en el proceso de saber qué va a suceder con este hombre en el marco de su representación legal y cómo se ha declarado. El arresto ocurre un día después de que la Fiscalía de Morelos informara que había logrado identificar al presunto feminicida de Tacoronte Aguilera, la española, y difundiera una ficha de búsqueda para localizarlo. De acuerdo con las autoridades en México, Tacoronte Aguilera fue agredida con un arma blanca, como les decíamos, la noche del sábado, cerca de la Casa de Cultura del municipio de Cuautla, a la que había acudido a la feria de plantas medicinales, a una feria de plantas medicinales. Según las investigaciones, el ataque ocurrió en este intento de robo. Pues bien, la joven murió momentos después. Ella era estudiante de la Universidad de Granada, tenía 21 años y había llegado hasta allí, hasta México, para hacer y estudiar una estancia académica en la Universidad Autónoma del Estado de Morelos. Desde que el crimen se dio a conocer, pues obviamente las reacciones de indignación, tanto en México como aquí en España, a lo largo de toda esta semana, estudiantes pues se han mostrado y se han dejado ver. Los estudiantes de la UAM han realizado manifestaciones para exigir que se esclarezca este caso y además exigir un alto a la violencia contra las mujeres en México. Se sabe que justamente poco tiempo antes también habían sido asesinadas otras dos mujeres en esta zona. 7 de la mañana con 21 minutos, 7 de la mañana con 21 minutos.
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0: Efectivamente, empezamos trazando México, pero vamos a hablar también de Colombia, porque Abelardo de las Priella en la agenda informativa del día de hoy ha dejado un titular, anunció más bien ya, que la policía va a entrar a las universidades para responder ante actos vandálicos o terroristas. Esto frente a las protestas en las universidades de todo el país, pues ya se ha pronunciado, ha dicho y justamente ha dejado claro que va a ser la Policía Nacional la primera autoridad operativa para atender estas situaciones y podrá actuar cuando desde las universidades se sepa que se están preparando actos vandálicos o terroristas. A ver, vamos a ver un segundito que tenemos aquí el audio del presidente. Aquí está.
2: Las universidades tienen autonomía, eso no está en discusión. Pero la autonomía universitaria no significa autonomía en materia de orden público, ni convierte los campus en territorios sustraídos de la Constitución, de la ley o de la autoridad legítima del Estado. Por eso he dado instrucciones claras para establecer un protocolo nacional de actuación que permita distinguir cuando estamos frente al ejercicio legítimo de la protesta y cuando existen hechos de violencia, flagrancia, peligro o alteraciones extraordinarias del orden público que exigen, sin lugar a dudas, la intervención de las autoridades. La Policía Nacional será la primera autoridad operativa para atender estas situaciones. Y podrá actuar cuando desde las universidades se preparen actos vandálicos o terroristas.
0: Claramente, ya los colectivos de estudiantes esta semana no han tardado en manifestar su oposición a esta decisión, argumentando que la determinación estaría vulnerando la autonomía universitaria y estaría representando un riesgo para el derecho a la protesta y la libre expresión en todos los campus del país. 7 de la mañana con 24 minutos, 7 de la mañana con 24 minutos. Seguimos con titulares de las principales noticias de América Latina y aquí a nivel local en Zaragoza y Aragón. Y Y atención, porque nos vamos a en este momento a trazar una información importante en Venezuela.
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0: Efectivamente, vamos a hablar de Venezuela y vamos a hablar de la Comisión Nacional de Telecomunicaciones de este país. Les hablamos de Conatel. Han hecho un anuncio. Anuncian el restablecimiento del acceso a diversos portales informativos nacionales e internacionales que estaban bloqueados desde hace años. Esta es una medida con el objetivo de favorecer la libertad de expresión. Esto lo ha informado además el oficialista Programa para la Paz y la Convivencia Democrática que fue creado por el gobierno en enero. La organización VE Sin Filtro estaba reportando hasta el día de ayer por la mañana 194 dominios bloqueados, ojo, en Venezuela, muchos de ellos sitios de noticias, y que al menos 8 habían sido desbloqueados en las últimas horas. Medios como El Pitazo, Alberto News, Efecto Cocuyo o la Agencia EFE estaban en la lista de portales bloqueados y que ahora están accesibles desde la mayoría de proveedores de Internet. Atención, porque esta medida sucede en medio de esta segunda ronda de diálogo entre el chavismo y un sector de la oposición. Este eje, entre otros temas, es la discusión sobre las garantías políticas y civiles. Y fue justamente Delcy Rodríguez, la presidenta, quien participara además el miércoles en la entrega del Premio Nacional de Periodismo, la que dijo que justo esto sea en un momento extraordinario de cambios en esa Venezuela que busca preservar su tranquilidad, su paz, su independencia y su derecho al desarrollo, al futuro y al derecho que tiene el pueblo venezolano a tener patria. Esto en sus palabras. A inicios de septiembre, un centenar de medios de comunicación, organizaciones, asociaciones, pidió que la libertad sea restituida como garantía esencial de esta sociedad en democracia. Pero además quedó plasmado en un manifiesto que exigieron derogar, un conjunto de leyes que consideraban son utilizadas para criminalizar la disidencia. También una transformación de la Conatel. Es por eso que ahora mismo pues está presentando esta información, que es bastante importante, sobre todo en el marco de la necesidad de una libertad de expresión y prensa en un país que ha tenido tantos, tantos tropiezos durante esta última década. 7 de la mañana con 27 minutos.

0: Y hasta ahora avanzamos aquí en noticias. Nos venimos para Zaragoza porque hay noticias por parte del ayuntamiento.
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0: Efectivamente, lo que queremos es que participen aquí en nuestro programa. Recuerden el WhatsApp 976-096-258. Ese es el WhatsApp para que ustedes también opinen acerca de las noticias del día de hoy. Pues resulta que hay una denuncia ahora mismo, incidencias de tráfico en Zaragoza, que no paran. Hay bastantes cambios en el tráfico, sobre todo en el centro de la ciudad, en el paseo María Agustín. Hay una situación que se está presentando justamente en la movilidad. La movilidad, la mejora en el centro de Zaragoza desde ayer, pues también es noticia. Las obras en el entorno del Portillo han obligado a cortar el cruce de la calle San José María Escrivá de Balaguer en el paseo de María Agustín durante este verano. Pues justo el día de ayer los operarios han reabierto el tráfico de este cruce, que se convirtió en un cruce bastante conflictivo, según muchos conductores de la ciudad. Por aquí se estima que pasen más de 26.000 coches al día. Al parecer ya se ha puesto solución a este proceso y sobre todo a estos cambios que ya se dejan ver en el tráfico de la ciudad. Son las 7 de la mañana con 29 minutos. Ustedes allí donde quiera que se encuentren, cuéntenos cómo están viviendo justamente esta reapertura, qué tanto significa para ustedes, porque estas obras en el entorno del Portillo, como les decía, que han obligado a cortar el cruce con la calle San José María Escrivá de Balaguer, pues realmente se convirtieron en una verdadera pesadilla para muchos de los conductores de la ciudad. Ahora mismo, pues ya se ha reabierto, que lo sepan, si no lo sabían. Esto en el Paseo María Agustín, luego de todas estas obras. La actuación forma parte del proyecto de urbanización del entorno de la antigua estación del Portillo y, como les decía, ese giro ha permanecido cerrado. Esta reapertura también permite que se recupere el sentido habitual de circulación en el carril de la calle Marie Curie y, aunque queda prohibido estacionar en el lado de los números pares y preferiblemente en ninguna parte de esta zona, pues el acceso al Paseo María Agustín desde Escrivá de Balaguer aquí en Zaragoza va a continuar, no obstante, realizándose a través de la avenida de Anselmo Clavé y la calle Mayandía. Incluso buena noticia para quienes somos usuarios de los autobuses, porque varias líneas de autobús están recuperando sus recorridos oficiales. La 21, la 31, la 51 y el bus turístico recuperan así su recorrido. El 22 va a mantener un recorrido específico. Desde María Agustina accederá a Escrivá de Balaguer y va a realizar ese cambio de sentido en la rotonda de la Ciudadanía, regresando por la misma vía hacia la avenida de Anselmo Clavé. Ustedes me van a decir... ¿Por qué? ¿Por qué estoy diciendo tantos detalles? Pues porque para la gente que sale a trabajar tan temprano es importante saber y reconocer que una de las calles que tal vez estuvo bloqueada durante todo este tiempo, pues ahora vuelve a estar activa. ¿Qué tal les ayudemos en algo? Por lo menos en llegar un poquito más temprano a sus trabajos. 7 de la mañana con 31 minutos. Si tienen alguna incidencia, si saben de algo que esté sucediendo aquí en Aragón, en Zaragoza, cuéntenos, llámenos o allí directamente en sus ciudades. Si nos escuchan desde Madrid, que sé que nos están escuchando en Madrid, también el WhatsApp es para ustedes y obviamente en todos los rincones de España y del mundo, obvio. 7 de la mañana con 31 minutos. Vamos a geolocalizarnos y obviamente vamos a seguir en modo Grammy, porque ya tenemos o ya se conocen los nominados al Latin Grammy. Aquí yo les estoy dando un pequeño pincelazo, un pequeño trazo de quienes están en esta lista, la lista completa de la cual estaremos hablando durante todo el programa. Ustedes me van a contar también cuál de todos es su favorito a ganarse esta estatuilla, que es además uno, digamos, de los reconocimientos más importantes del mundo, y qué mejor pues que sea en este momento, que para muchos es un momento vital de su carrera, ¿no? Así que, pues genial, les dejo con una de nuestras colombianas nominadas a este gramófono, el gramófono soñado. con una canción que seguramente ustedes conocerán y que cantarán a grito herido allí donde se encuentren. 7:32 PM, Karol G, también nominada a estos Grammys, los Grammy Latin Grammy 2026. Muy merecido, una chica muy trabajadora, muy guapa, muy buena gente, una niña de su casa. Hasta ahora ha mostrado mucha valía y que ha mostrado unas ganas de salir adelante impresionantes. Un ejemplo de vida. Karol G, hasta ahora, aquí en Trazos.

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1: Seguimos en especial denominados al Latin Grammy 2026.

0: Efectivamente, Karim León también.
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0: Ay, Bolivia también. Vamos a trazar en un ratito vamos a trazar Bolivia porque tenemos noticias, pero no, les iba a poner esto justamente.
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0: Y sí, vamos a trazar Bolivia, pero antes vamos a escuchar una mujer que ha sido una verdadera revolución en la música. ¿Les suena esta canción? 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

0: La nena de Quilla, la nena de Quilla, sonando a esta hora aquí en Nuestros Trazos, señores.
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0: Guapísima, pero guapisísima, Aria Vega, sí señores, es una de las artistas que está en el listado de nominados este año a los Grammy Latinos. Para quienes no la habían escuchado, pues que sepan que en este momento han dado de frente con un tesoro de Barranquilla. Ella se llama Mariana Padilla realmente. Su nombre artístico es Aria Vega y es una cantante y compositora colombiana de este género afrobeat, que aparte me encanta, tiene un estilito así súper chévere. Pues ella firmó con el sello Warner Music en México para ese álbum debut en 2020, pero ha sido este año en donde ha alcanzado mayor proyección internacional con esta canción que acabamos de escuchar. Chévere, chévere como ella, chévere como la Quilla, chévere como Barranquilla, chévere como nuestro país, chévere como la gente de América Latina. 7:44 a.m. Nosotros seguimos escuchando música. Ustedes van reconociendo ahí a los artistas. Si tienen algún artista que ha sido nominado al Grammy, pues escríbanos. Obviamente tenemos aquí toda la lista, los listados, las nominaciones. Les contaremos más adelante a detalle cómo es que se vivirá esta gran gala este año 2026. Y obvio, vamos a entrar a hablar de todos aquellos, de sus historias y aquellos que nos han acompañado a lo largo de la vida, a lo largo del camino. Entre ellos también nuestro queridísimo y amadísimo Juanes Fonseca. En fin, Gracie, la niña Pastori de España también está por ahí en la lista. Bueno, ya les iré contando quién más está por ahí y a quién más vamos a ver en esa alfombra de estrellas de la música. 7:44, vamos a cantar a grito herido esta canción porque yo sé que a muchos, aunque despechados, la música obviamente nos sirve como canal de soltar la lágrima o de soltar la risa, porque ya cuando se pasa la depresión, lo que queda es vivir y sonreír. 7:45 a.m. a esta hora, otra de las nominadas, una de mis artistas favoritas de la historia de mi vida, Mon Laferte.

0: la Ferte nominada de grabación del año. Este año, estos nominados en esta categoría, dentro de las cuales además también se encuentra Jorge Drexler, Silvana Estrada, Loulou, Gilberto, Karol G, Marco Antonio Solís, con esa canción preciosa, Coleccionando Heridas, Mon Laferte, a quien escuchábamos previamente con uno de los himnos, un himno increíble que me encanta, además para cantar a grito herido y empezar la mañana. Karim León, que lo acabamos de escuchar también, Milo G, El Niño, Rosalía, que también lo acabamos de escuchar, Yaritza y su Esencia con La Perla, canción que hoy nos acompañó en esta mañana de trazos, Elena Rose y su alma. Ya escucharemos a Elena Rose, una mujer muy bella, con un alma muy bonita. Más adelante hablamos de eso porque está siento personalmente que está sucediendo un cambio interesante en la música, muy interesante, en las composiciones, en la dirección, en la intención. Me parece que está pasando algo bonito este año. Ya más adelante lo analizaremos. 7 de la mañana con 54 minutos. Quédense en los trazos, no se me despeguen porque venimos luego de este corte muy cortecito. Con más información, noticias de toda América Latina, noticias de Zaragoza, noticias de Aragón, saludos además especiales, muy especiales, saludos que atravesarán literalmente el mundo. Así que quédense ahí con nuestros trazos que ya regresamos.
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0: 7:58 avanzamos en estos trazos. Un abrazo muy, pero muy grande a toda la gente que nos escucha en Madrid, en Ciudad Real, que ya están reportando sintonía desde primera hora. Yo abro micrófono y por ahí ya está Antonio. Antonio, un abracito muy, pero muy grande por estar ahí siempre súper fiel. También en Bogotá nos están escuchando. Un ser que yo amo con toda mi alma, que trasnocha para escucharme. Obviamente estamos a 7 horas de diferencia. Mi tita Nelsi, que está por ahí en Villaluz, trazando desde Villaluz, ya en Bogotá. Bueno, pues más adelante les traeremos más noticias de allí, de también de la capital de Colombia, de mi ciudad natal. Por lo pronto, quiero contarles y vamos a ponernos un poco en sintonía de qué ha sucedido, ¿no? Un día como hoy, que se conmemora un día como hoy. Y ojito, porque hay varios temas, todos son muy importantes, claramente. Pero este que les voy a decir a continuación me genera bastante interés. Y me gustaría que participaran y me contaran qué opinan con relación a lo que les voy a contar a continuación. Los micrófonos están abiertos aquí en Rumba para que ustedes participen. 976-096-258. Pueden enviar sus audios desde donde quiera que se encuentren y contarnos cuál es su realidad frente a este tema que les voy a mencionar a continuación. Porque hoy, 18 de septiembre, se conmemora nada más y nada menos que el Día Internacional de la Igualdad Salarial. Uy, yo creo que a más de uno le picó la orejita, ¿sí o no? Porque es que, esto ha sido histórico, el tema de la desigualdad salarial, de los techos de cristal. Y bueno, es por eso que la Organización de las Naciones Unidas proclamó este 18 de septiembre como este Día Internacional. ¿Qué quieren con esto? Resaltar la importancia de equiparar o de equipar la igualdad por un trabajo de igual valor. Es decir, actualmente, en el 2026, en el año en el que estamos, pues sigue la desigualdad de género en materia salarial, aunque muchos intenten decir que no es así, es así. Porque claramente lo que decía inicialmente, las circunstancias históricas, estructurales de cada una de las sociedades, pues ha hecho que esto se ratifique, desafortunadamente. ¿La remuneración salarial que percibimos las mujeres es inferior a lo de los hombres? Sí, determinando además a nivel mundial una brecha, ojo, esto es una brecha salarial de género que se estipula haciendo mediciones, dependiendo también el lugar desde donde se estén haciendo, pero a nivel mundial se hace una medición del 23%, imagínese usted. Compleja la cosa. Claramente, al tener desigualdad salarial, pues obviamente las condiciones de vida son diferentes, se manejan distintas realidades y además se aumentan los niveles de pobreza. Esto es una realidad, a todas luces. Constituye una desventaja para las mujeres, obvio, en la obtención de recursos, oportunidades, pero también en acceso al mercado laboral cada vez más saturado por los hombres. No estoy juzgando, no estoy criticando, estoy hablando de realidades como periodista que soy. En tal sentido, los Objetivos de Desarrollo Sostenible, pues contemplados en esta Agenda 2030, abordan como prioridad esto, la igualdad de género, el empoderamiento de las niñas y las mujeres, aunque a muchos les chille, pues hay que hacerlo, hay que visibilizarlo. ¿Por qué? Porque se necesita la promoción de ese crecimiento económico y generar empleo con equidad salarial. Es solo eso, es justicia. Equidad salarial para hombres, mujeres, jóvenes y personas con discapacidad. Fíjense ustedes. Interesante que haya un día en donde se reconozca esto, en donde se visibilice y se hable de estos términos que cotidianamente no hablamos. Estamos tan saturados de información, ¿no les parece? Estamos constantemente con un flujo de información que nos tiene la cabecita, mejor dicho, ya ni siquiera enfocamos en las cosas que importan, sino que ya vamos es haciendo scroll y nos vamos quedando con un montón de información con un centímetro de profundidad. Y es pues la verdad, ¿no? Bien, 8:03, y a mí es que estos temas me apasionan muchísimo. Les dejo con esto, este término para que lo debatan en casa. Incluso para que me digan si lo han sentido, si lo están sintiendo. Uy, qué impotencia da, ¿no? Qué impotencia da cuando uno está trabajando, está haciendo su mejor versión, o sea, está dando lo mejor de sí. Como mujer, estamos hablando justamente de la inequidad. Y sucede que, pues, a todas luces, muy cerca, está pasando otra realidad. Incluso con salarios, el doble o el triple por personas que hacen menos. Eso es una injusticia a todas luces y seguramente ustedes lo han sentido en algún momento. Esta es una explicación muy cortita, muy rápida por parte de una experta que nos cuenta por qué las mujeres cobran menos que los hombres. La brecha salarial explicada en tiempo récord. La brecha salarial explicada en tiempo récord. Quédense ahí porque esto obviamente les va a interesar y mucho.
1: La brecha salarial en un minuto o un poquito más. Es la diferencia entre lo que cobran hombres y mujeres por desempeñar su actividad laboral. Hay diferentes maneras de medirla, por eso es normal que encuentres diferentes cifras que no te concuerdan entre sí. Por ejemplo, se puede medir tomando como referencia el salario medio anual o el salario medio por hora. Tres grandes razones por las que existe la brecha salarial. Primera razón, porque hay trabajos que, aunque tienen las características y requisitos similares, se valoran de manera diferente y, por tanto, se pagan de manera distinta. Por ejemplo, que una limpiadora cobre menos que un conserje o que una secretaria cobre menos que un administrativo. Los empleos tradicionalmente feminizados se valoran menos y, por tanto, se pagan menos. Segunda razón, las mujeres somos de media las que más recortamos nuestras jornadas para dedicarnos al trabajo de cuidados no remunerado. Esa desigualdad en el reparto de los cuidados hace que las mujeres seamos mayoría en el empleo a tiempo parcial, en las reducciones de jornada o en las excedencias. Tercera razón, los complementos. Buena parte de la brecha salarial no se produce en el salario, sino en los complementos. Se tienden a premiar más las tareas más masculinizadas. Por ejemplo, un plus de peligrosidad se suele dar a quien trabaja con maquinaria pesada, pero no a quien trabaja con productos químicos. Por ejemplo, la gente que trabaja en limpieza, en el calzado o en la sanidad. Algunos premian la libre disponibilidad y ya sabemos que dedicarse a los cuidados recorta tu libre disponibilidad para el trabajo remunerado. ¿Qué factores escucharás mucho, pero no sirven para explicar la brecha salarial? Uno, el nivel educativo, porque las mujeres ya somos mayoría entre los ocupados con estudios superiores. Las horas extra. Sí, los hombres hacen más horas extra que las mujeres, pero las horas extra que hacen los hombres suelen ser remuneradas, mientras que las mujeres realizan horas extra que no se pagan o que bien se compensan con descanso. La mayor o menor presencia de mujeres en un sector profesional, porque está demostrado que cuanto más se feminiza un sector, sus remuneraciones medias caen. Además, combatir la brecha salarial también es repensar a qué sectores le damos más valor social y económico. Quédate con un concepto, igual salario por trabajo de igual valor, y con una idea que no puede separarse de la brecha salarial, que es el reparto equitativo de los cuidados, porque eso también es economía.
0: Mejor explicado imposible, ¿no? Mejor explicado imposible. 8 de la mañana con 6 minutos. Seguimos aquí en nuestros trazos, trazando y obviamente escuchándolos a ustedes en todos los rincones del planeta.
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0: continuamos con nuestros trazos, 8 de la mañana con 7 minutos, 8 de la mañana con 7 minutos, en esta mañana también de complacencias musicales, de conectar con lo importante, con lo trascendente, con lo que nos da la vida y justamente la familia. La familia que donde quiera que nos encontremos, pues siempre llevaremos con nosotros, porque aparte de que nos amamos, pues tenemos la misma sangre, hemos compartido experiencias increíbles, las tristezas, las alegrías. Y qué mejor, pues obviamente también que poder utilizar estas ondas para poder hacer llegar esos mensajes de amor cuando tomamos decisiones en la vida, ¿no? Entre esas, muchos de nosotros como migrantes, de salir de nuestro terruño, de nuestro país para ir a conseguir sueños. Pues es el caso de uno de mis primos, hermanos, mejor dicho, obviamente es un señor mayor, pero pues siempre será el niño de nuestros ojos. A Junior, a Luis Alberto, te amamos allá en Australia. Feliz cumpleaños, mi amor. Tu mamita te manda a decir que te ama con toda el alma. Estamos muy pendientes de ti aquí en España, allí en Corea, mi hermano. Tu mamá en Colombia y obviamente deseándote lo mejor en este camino, en este nuevo recorrido, mi Junior. Allí en Australia, donde empiezas una temporada que va a hacer que cada día crezcas más y te conviertas aún más en el hombre maravilloso que eres. Te amamos mucho, baby, y este es el mensaje que te manda mamá por tu cumpleaños.
1: Feliz cumpleaños, hijito de mi alma. Desde la distancia, mandándote mil bendiciones. Me has hecho mucha falta, pero sé que estás por allá en tierras lejanas cumpliendo tus sueños. Sé que Dios tiene preparadas grandes bendiciones para ti. Te amo, mi amor. Feliz cumpleaños.
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0: Y obviamente, Junior, por tu cumpleaños vamos a ponerte uno de tus artistas favoritos aquí en la radio en Rumba FM desde Zaragoza, celebrando tu vida, celebrando tus triunfos, mi amor, celebrando todo lo que estás haciendo en Australia. Te amamos, feliz cumpleaños, y aquí viene uno de tus favoritos, los que cantas además a grito herido allí en donde quiera que te encuentres. Buen viento, buena mar, buena vida y feliz cumpleaños. Te amamos, Yuyu.
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1: Son las 8 de la mañana, 16 minutos, 8 de la mañana, 16 minutos. Seguimos conectados aquí con Los Trazos, escuchándonos además en distintos puntos del planeta. A esta hora iniciamos además de nuevo esta ronda informativa para quienes se están conectando a esta hora. Bienvenidos, bienvenidos a estos trazos que se emiten desde Zaragoza, Rumba 93.1 FM. Les recordamos además a quienes se están conectando también que el día de hoy, pues las temperaturas se mantendrán por, pues como lo habíamos dicho y previsto durante esta semana. En Madrid, 28 grados de máximas, 16 grados de mínimas. En Zaragoza, 29 grados de máximas, de mínimas 15 grados. Y estaremos actualizando además también el estado del tráfico más adelante, porque ya a esta hora obviamente empieza a salir la gente a sus trabajos, empieza las jornadas, ¿no? Y si usted se encuentra en algún lugar en donde de repente sepa que podamos o necesitemos conocer alguna información, mándenos un audio, escríbanos, creemos comunidad, así como lo hace mi queridísimo Miguel, que ya se encuentra en algún lugar de Zaragoza, enviándonos este trazo desde Zaragoza de lo que está sucediendo aquí en la ciudad.
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1: Miguel.
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1: Claro que sí, escríbanos para contarnos qué está sucediendo, así como lo ha hecho nuestro queridísimo Miguel Ángel Rojas desde algún punto de la ciudad. Buenos días, Miguel.
2: Natalia, muy buenos días para ti, muy buenos días a todos los oyentes de Rumba FM. Bueno, te comento, ya voy por estas calles zaragozanas, dispuesto a ir a trabajar el día de hoy. Llevamos rumbo al trabajo. La gente viene caminando normalmente aún. Se ven personas con sus trajes, sus pantalones cortos, manga corta, para los días de verano, que aún no acaba, pero se siente ya algo de frío esta semana. Otros ya vienen bastante abrigaditos, con la chaqueta, con pantalón largo, ya con zapato normal. Y bueno, estas son las diferencias que tenemos en estas mañanas de Zaragoza. Y, como siempre, afluencia normal del tráfico a esta hora del día. Todo marcha con total normalidad. Y bueno, te mando un fuerte abrazo. Ya estaremos ahí en la emisora. Un abrazo para todos los oyentes. Ya nos vemos.
1: Un abracito, querido Migue. Si ustedes se encuentran en algún lugar del mundo y nos quieren enviar su audio, lo pueden hacer. Recuerden el teléfono 976-096-258, hasta que me lo aprenda. 976-096-258. Muchos en este momento también están conectando con la radio de nuevo. Así que mi nombre es Natalia Peña. Es un gusto estar con ustedes en estas mañanas de Rumba 93.1 FM con toda la información trazando el mundo. Por aquí también tenemos saludos especiales, doña Patricia, que sé además que está de fiesta por allá. Ya nos mandará el audio reportando desde los Pirineos, desde Las Puñas, que ya iniciaron fiestas el día de ayer. 8 de la mañana, 19 minutos, nos vamos con noticias. Vamos con noticias porque hay muchas informaciones que es importante que tengamos ahí en la agenda. Están pasando muchas cosas, queridos, y tenemos que empezar el día bien informados.
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1: De la mañana, 20 minutos. Una noticia importante, muy importante, sobre todo por el país que tenemos y por la importancia de la presencia de estas comunidades en el territorio. Pues bien, les cuento que el presidente Abelardo de las Priellas se ha reunido con autoridades tradicionales y líderes de los pueblos indígenas de Colombia para establecer una nueva etapa en la relación con estas comunidades, entre estas comunidades y el Estado.
3: De que existiera la República antes de nuestras constituciones, antes incluso de que esta patria tuviese nombre, ya había pueblos habitando y cuidando esta tierra. Esa verdad elemental basta para entender el lugar eminentísimo que ocupan los pueblos indígenas en la historia de la patria, en la historia nacional. La suya no es una presencia reciente, accidental ni marginal en nuestra historia. Ustedes pertenecen a la más antigua raíz de la nación. A pesar de ello, durante mucho tiempo el Estado los ha mirado desde la distancia. En el gobierno de la patria Milagro, esa relación cambiará sustancialmente. Será franca y respetuosa, en la que por supuesto hablaremos de sus derechos, pero también de sus deberes y de su aporte en asuntos de enorme importancia nacional como la seguridad, la educación, la salud, la productividad y el empleo. En fin, todo aquello en lo que pueden ustedes aportarle al país. Parto de un principio que me resulta fundamentalísimo: el reconocimiento constitucional de la diversidad étnica y cultural de Colombia y de los espacios abiertos para que los pueblos indígenas puedan participar y sean oídos.
1: Pues bien, de acuerdo con lo que escuchábamos, la administración ha reconocido que existe un mandato constitucional que ordena la protección de la diversidad étnica en toda Colombia. Además, asegura que garantizará el derecho que tienen los pueblos indígenas, las comunidades negras, afrocolombianas, raizales, palenqueras y el pueblo rom a la consulta previa. Este mecanismo les va a permitir decidir sobre proyectos y medidas que se quieran ejecutar en este territorio o en sus territorios más bien, y que puedan generar afectaciones en las comunidades. Esto sí, lo ha dejado claro, con las reglas claras que impidan que el mecanismo se distorsione por intermediarios o que haya abusos o irregularidades. Bueno, me parece que está muy bien abrir este canal. Al final, la ancestralidad es una de las partes más importantes, de las piezas claves dentro del sistema que opera en nuestro país. Y es importante darle el reconocimiento, aunque pues... aunque digan que no se había dado, sí, se ha dado el reconocimiento, y que en este momento pues esté sobre la agenda del actual gobierno, la verdad que es una decisión que celebro. 8 de la mañana con 24 minutos. Y nos quedamos en Bogotá, específicamente allí en Mosquera. Mosquera es un municipio cercano a la capital de Colombia. Ha sucedido un caso que tiene estremecido al país, caso del cual tenemos que hablar. Sobre todo, más que el titular, tenemos que hablar para seguir visibilizando la importancia de la protección a la infancia en países como Colombia, como Ecuador, como Perú, en los países de América Latina, pero también del mundo. Claramente, los niños están muy expuestos a criminales de este tipo. Pues bien, que sepan que ha sucedido una situación que tiene consternado al país. Resulta que hay una niña, Ana Lucía González Mendoza, una niña de 8 años, que fue encontrada sin vida dentro de una alcantarilla en el sur de Bogotá, en el barrio Juan José Rondón, en Ciudad Bolívar. Este es un barrio vulnerable de la capital, para quienes no conocen Colombia, para quienes no conocen Bogotá. Y el caso es que, pues, en este punto ha hablado además la expareja del presunto asesino de la niña, reportada como desaparecida, además en Mosquera. Les hablamos de Rosemary González. Ha contado detalles de lo que sucedió los días posteriores a lo que ella decidió ponerle fin a su relación con Jorge Rojas Lares, detenido un día después del hallazgo del cuerpo de la niña, una niña de 8 años, en el canal de aguas de la localidad de Ciudad Bolívar, al sur de la capital. Pues bien, Medicina Legal va a tener que establecer las causas de la muerte y la Fiscalía avanza en la reconstrucción de los hechos luego de capturarlo el 16 de septiembre allí en Bogotá. Rosemary aseguró en declaraciones a medios de comunicación que su hermana estaba de vacaciones en Colombia desde hacía cerca de 3 meses. La niña vivía en Venezuela y la familia tenía previsto regresar a ese país durante la semana en la que ella desapareció. un desafortunado crimen que pone otra vez sobre la agenda mediática el hecho de la falta de protección a los niños y sobre todo de que definitivamente hay cada loco suelto y esto no puede seguir pasando, que le caiga todo el peso de la ley.
4: Hola Ana Milena, muy buenas tardes. Pues con base en la información de los investigadores hicimos la reconstrucción del recorrido que hizo este hombre, el principal sospechoso de este crimen y quien fue capturado en las últimas horas. Pues bien, él sale de un barrio aquí, muy cerca aquí sobre la calle 13 que se llama Porvenir del Río, pero este barrio ya está ubicado en zona rural o en jurisdicción del municipio de Mosquera en Cundinamarca. Está muy pegado aquí ya al ingreso de la ciudad. Él sale en una motocicleta porque hay varios videos y varias cámaras de seguridad que sirven incluso como pruebas para su judicialización, que lo captan saliendo en una motocicleta con la pequeña, ya va en la parte de atrás. Salen aquí a la calle 13 y ya ingresan a Bogotá a pocas cuadras, porque los dos barrios, y Mosquera y Bogotá, solo los divide aquí el puente sobre el río Bogotá. Sale de este barrio Porvenir del Río con la pequeña en la motocicleta, pasa el río Bogotá e ingresa a mano derecha, a tan solo cuatro cuadras, ingresa a la mano derecha a un barrio que se llama Casandra. Este recorrido lo tienen los investigadores sustentado judicialmente en las bases de datos y también con las cámaras de seguridad y vigilancia, y ya se pierde el rastro dentro del barrio porque se ve a este individuo saliendo solo en la motocicleta, no sale con la niña. Hay muchas dudas por resolver por parte de los investigadores en el barrio. Nadie quiere decir nada, hay un silencio absoluto, pero esta persona pudo ser capturada con estas pruebas y esta es la nota de la captura y de lo que pasó en las últimas horas.
1: Y es que justamente la expareja ha explicado que cuatro semanas antes había terminado la relación con este hombre, con Rojas Lares. Sin embargo, el 14 de septiembre discutieron por un episodio de celos, según ha comentado. Según ha dicho, además, el hombre tomó sus documentos, pertenencias y el teléfono celular, el móvil. Rosemary, la mujer, afirmó que le pidió en varias ocasiones que abandonara el apartamento, pero él no se fue. Ha dicho, además, que esto empezó por un mensaje que recibió ella en las horas de la mañana. Este hombre revisó su móvil y se dio cuenta de que el mensaje era de un hombre. Entonces reaccionó de manera muy violenta y empezó a romper las cosas en casa. Lo ha dicho directamente a los medios de comunicación. Pues la niña, desafortunadamente y al parecer presuntamente, Ana Lucía González, pues habría sido el motivo de venganza. Esto es una hipótesis. Esto según, además, la expareja de este hombre, que pudo haber actuado, según ella, como retaliación por esta ruptura sentimental. La versión es una sola de las versiones que corresponde al testimonio de la familiar de la niña y que va a tener que ser contrastada dentro de la investigación que está llevando a cabo la Fiscalía General de la Nación. Ocho de la mañana, 29 minutos. Manténganse ahí en los trazos porque nos vamos en este momento para Ecuador a conocer las noticias que están sucediendo en este lugar del mundo.
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1: Porque los incendios forestales en este momento están afectando a la capital de este país. 9 incendios forestales han golpeado en las últimas horas la capital de Ecuador. 48 personas han sido evacuadas de manera preventiva del Cerro Casitagua, el más afectado de la jornada y en el que se veían lenguas de fuego, según los testigos. En el Casitagua, una elevación ubicada al extremo del norte de Quito, los bomberos llevan ya horas todavía luchando contra el fuego que se está expandiendo con rapidez por los fuertes vientos y por la vegetación seca, porque no han tenido lluvias en las últimas semanas. Bien, se estima o se calcula que son cerca de 200 hectáreas las que ya podrían estar afectadas, esto hasta hace unas horas, y lo que significa un impacto muy fuerte en la vegetación y en el patrimonio natural de la capital del Ecuador.

0: Y nos quedamos allí porque hablábamos justamente en estos días acerca del decreto ejecutivo del Ecuador 498 que se emitió esta semana, el 15 de septiembre, generando interrogantes sobre el impacto cotidiano de estas disposiciones de seguridad que se han emitido por parte del gobierno. El estado de excepción, provincias con estado de excepción y sin toque de queda, por ejemplo, en Pichincha, Esmeraldas, en este momento la movilidad nocturna es libre. Escuchemos el informe.
1: En todo el país, pero ¿por qué toque de queda en esas cuatro provincias de la costa? Es porque hay operaciones que requieren mucho personal, mucho movimiento, y es mejor que la gente esté en sus casas cuando esto aquí sucede. Es un toque de queda por un periodo determinado en zonas determinadas y de 12 a 5 de la mañana, para tampoco afectar a la economía. Ayer justamente pedí un reporte del SRI de cómo estaban las ventas del mes. Hay un crecimiento del 20% septiembre versus septiembre. Okay. Y se ve mucho más movimiento en la economía, en construcción, en agricultura, así mismo como en comercio.
0: El toque de queda que está rigiendo ya en el Oro, Guayas, Los Ríos y Manabí entre las 12 de la noche y las 5 de la mañana no se estableció de manera aleatoria, para que lo tengamos claros. El gobierno ha justificado la elección de esta franja horaria con base ya en los informes policiales, militares y del EQ911, pero además quienes han analizado la concentración de hechos violentos durante la noche y la madrugada en estos lugares. Por eso el gobierno estableció esa suspensión temporal y focalizada de ese derecho que tienen los ecuatorianos a la libertad de tránsito entre estas horas, y que además está activo desde el 17 hasta el 30 de septiembre. Ocho de la mañana, 32, continúen con nuestros trazos. Seguimos aquí cruzando fronteras con todas las noticias y la información. Bienvenidos a quienes se están conectando. Nos reportan sintonía desde Madrid, mi queridísimo Carlos Menjura, uno de los mejores DJs colombianos que tiene este país. Así que ahí ya, un nuevo oyente de Rumba 93.1 y los que siguen sumando y trazando desde todos los rincones del planeta. Quédense en sintonía porque obviamente seguimos con el especial de los nominados a los premios Grammy Latino 2026.
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0: Llegó aquí mi compi, muy buenos días,
1: buenos
0: mi queridísimo
1: días.
0: Miguel, ¿qué tal ¿Qué esa tal? Canción tan recontranota?
1: Está buenísima.
0: Ay,
1: está
0: tienen buenísima. Que, váyanse haciendo el listadito porque aparte Raguayana ha quedado también nominado, ahí le hemos puesto claramente una canción que es una de my favorites, con Messier Periné, a esta hora obviamente sonando en trazos, estamos en especial de... nominados a los premios Grammy Latinos. Uh-huh. ¡Qué emoción, ¿no? ¡Qué bonito!
1: Sí.
0: Y le voy a poner además uno que yo sé que a usted le va a encantar, pero antes, deme un segundito, quiero hacer un saludo especial a toda esa audiencia que se está conectando con nosotros. Vamos a contarles además a ustedes, venga, déjenme poner por aquí, es que usted llega y me pone nerviosa.
1: Suelo causar ese efecto.
0: No, mentira, Mimi, y usted le pone mucha alegría a esta cabina cuando llega.
1: Yo digamos, era cobrador de gota a gota y cuando yo llegaba, la gente ponía siempre nerviosa. ¡Ay, llegó el de la moto!
0: Vea, que saluda a mi tía Nelsi que lo está escuchando.
1: Hola, tía Nelsi. Está por ahí, sí, por ahí me enteré que está conectada. Está trasnochando, sí.
0: Claro, ella es la fan número
1: está
0: uno.
1: Está trasnochando porque están celebrando un cumpleaños de Junior. Por ahí me escuché también.
0: Exactamente. Yo que sí te escucho. Mijitico. Sí. Que está en Australia, además, el Yuyu.
1: Sí. Está montando un canguro por allá.
0: Está aprendiendo a montar canguros, sí. 8 de la mañana, 39 minutos. Tenemos evento, Miguel. Tenemos evento el miércoles de la semana que viene. ¿Con quién?
1: Oiga,
0: cuente a ver.
1: Sí,
0: cuente
1: cierto,
0: a ver. Que ya tenemos concursantes.
1: Ya tenemos concursos. Oiga, sí.
0: Hágale. Ahí. Pues, cuéntele a la
1: primero
0: gente.
1: Primero que todo, vamos a contarle que el próximo miércoles 23 del mes de septiembre tendremos una super invitada súper, súper especial aquí en la cabina de Rumba FM. Y se trata de una de las.
0: Humorista, artista, actriz
1: también, porque ella es un humor muy de actriz, muy de teatro.
0: Ajá.
1: Entonces ella, el humor de ella me encanta, porque es un humor inteligente, un humor que es algo irreverente.
0: Exacto.
1: Escuchar a esta mujer es algo genial. Se trata nada más y nada menos que de Alejandra Azcárate, que estará con nosotros el próximo miércoles 23 de septiembre aquí en cabina a partir de las 4 de la tarde, para que lo tengan pendiente, porque estaremos en esa noche, va a haber un tremendo show de ella, un stand-up comedy, lo que se... Ajá. Perdón, esto, espere que me quede.
0: ¿Qué le fue?
1: Se me fue la página.
0: Yo sé que también lo pongo nervioso, mire, sí, tranquilo. Sí, total.
1: Tú sí cumple con eso.
0: Con esa misión.
1: Con esa misión. Con lo que se permite se repite. Va a ser su stand-up comedy el próximo 23. Lo que se permite se repite.
0: ¿Y qué es lo que usted ha permitido que se le ha repetido, mijo?
1: Bueno, ¿qué he permitido yo que se me ha repetido? A ver. No lo sé, yo lo comentaba la vez pasada. Es que son pocas las cosas que yo no permito. Entonces son pocas las cosas.
0: Importante,
1: pero
0: tiene
1: gente...
0: carácter, Miguel. Sí. Tiene carácter, muy bien. Pues por aquí uno de nuestros oyentes que ya entra a participar, porque tenemos concurso. Uh-huh. Cuéntenle a la gente cuál es el concurso para yo también contarles que ya están participando.
1: ¿Cuál es esa cosa que de pronto ha permitido usted en su vida? Uh-huh. Y la ha repetido.
0: Uh-huh. Por permisivos que le sigue pagando y que sigue,
1: no,
0: se sigue tropezando con la misma piedra.
1: Exactamente.
0: Hasta que uno se entera. Pero hay que pasar por eso al final, que no nacimos aprendidos.
1: Uh-huh.
0: Hay que decirlo. Por aquí uno de nuestros oyentes, a ver si nos está escuchando, dice por aquí, deme un segundito que
1: don,
0: yo lo busco.
1: Don Eduard, me parece que es.
0: Sí, ese Eduard lo estoy buscando porque él fue lanzar el concurso y fue de una.
1: Él es de los primeros que siempre está pendiente de todos los concursos.
0: ¿Cuál es el concurso? Pues el concurso es muy sencillo. Nos van a escribir al WhatsApp. Nos escriben, no nos manden audio. Escríbanos al WhatsApp porque luego obviamente tenemos que mostrarles quién fue el ganador. Ahora mismo estamos empezando con el WhatsApp. Los que lleguen al WhatsApp de aquí al lunes, puede ser,
1: sí.
0: ¿No? Puede ser el lunes, digamos que el lunes o el martes incluso, porque ahora ya es viernes, ya nosotros no estamos, yo no estoy este fin de semana.
1: Ajá.
0: Digamos que el martes vamos a cerrar concurso, pero de aquí los mensajes, de aquí al martes que lleguen a nuestro WhatsApp contándonos qué es aquello que ha permitido y que se le ha repetido justamente porque o actúa por nobleza o por ingenuidad. Uh-huh. O porque es que de verdad a veces provoca, es como pegarle una zarandía a la gente. Se va a ir el mejor, vamos a elegirlo acá, todo el equipo de Rumba, vamos a elegirlo nosotros, se va con nosotros el miércoles, a ver a Azcárate aquí en Zaragoza.
1: Qué rico, rico ir a ver este tremendo espectáculo.
0: Nos vamos a reír mucho.
1: A carcajadas.
0: Sí, pero también vamos a salir con una sensación como, wow, te pone a pensar. Yo no les voy a hacer spoiler, yo ya le he visto y le he visto seguramente, este show obviamente es diferente, pero su estilo es muy humorista, pero que te deja pensando.
1: Bueno, yo personalmente no la conozco, no he ido al show, los he visto en redes sociales, he visto, me gustó, me fascinó la presentación que tuvo en Chile.
0: Ah, sí, en Viña del Mar.
1: En Viña del Mar que se ganó la Gaviota de Plata. Sí, sí, fue espectacular, sí, sí, la ovación de toda la gente se paró a aplaudirla.
0: Sí, es
1: algo
0: muy
1: genial,
0: chévere.
1: Espectacular. Y si usted no la ha visto, no la conoce, es la recomendación para que vaya, la conozca y vea un show espectacular que no se ve todos los días. Es de esos shows cómicos que no se ve todos los días porque no es el humorista que echa un chiste. No, no, no, ella no va a echar chistes. Si usted espera que ella se suba al escenario a echar chistes, no lo va a hacer.
0: No, no, porque ya no es una cuenta chistes. Ella es una monologuista.
1: Sí.
0: Es muy, pero muy diferente. 8:43 Bueno, y entonces aquí íbamos a leer a nuestro queridísimo Eduardo. Sí. Ya estamos participando al número.
1: Al 976-096-258.
0: Ajá. Y vamos a participar por esa entradita doble, ¿no? Es doble.
1: Exactamente. Ahora, si usted no se puede ganar la entrada, no se la ganó, pero quiere ir al evento, la pueden conseguir en alejandrascarate.com y www.teatrodelasesquinas.com. Ahí encontrarán sus entradas para que disfruten de este espectáculo. Me comentan los realizadores de este show que las entradas no están costosas, están un precio realmente asequible para que usted no se pierda este espectáculo.
0: Es un espectáculo que hay que vivir, es un espectáculo que tienen que ver, ya sea para bien, ya sea. Alejandra, repito, siempre es una persona que como tiene tanto carácter y la tiene tan clara, pues es de odios y de amores, ¿no? Pero pues completamente respetable. Y lo que sí es que vayan y lo disfruten para que tengan su propia perspectiva. Eduard, muy buenos días. Por acá me dicen, permití que revisaran mi móvil y lo volvieron a hacer.
1: Mire, por permitir que le revisen el móvil. Ah, mire.
0: ¿Para quién lo manda?
1: Pero,
0: ¿quién
1: pero
0: lo manda?
1: El que nada debe, nada teme. Joven, ¿qué pasa?
0: Hombre, ya, sí, pero es que hay una delgada línea. Mire, hay una delgada. Usted puede no estar debiendo nada, pero es que también hace parte de la privacidad.
1: No,
0: de
1: sí,
0: uno.
1: Es cierto, es cierto. O sea, el móvil es que no, de cada quien.
0: No.
1: Y uno tiene su privacidad.
0: A mí me da igual, es decir, o sea, a mí me da igual. Yo estoy. O sea, nunca he tenido problema con eso. Pero sí tengo clarísimo que eso es como parte de tu intimidad, ¿sabes? Es como, no sé, como quien venga a tu casa, como que alguien que venga a tu casa y se meta a tu habitación y te abra el armario y te coja una blusa.
1: Por ejemplo, algo así, sí.
0: ¿Sabes? Es como que son cosas tan básicas de respeto que no es que debas o no debas, es que es respeto básico. O sea, fin. ¿Que te autorizo? Perfecto, o sea, ya está. Pero que lo cojas y empieces a mirar...

0: estamos en modo, en este momento, modo de Grammys, ¿no? Estamos Grammy Latinos mostrando además todo ese listado de artistas que además se han ganado nuestro corazón en la historia. Artistas que estarán desfilando por esta alfombra, alfombra que lleva los reconocimientos, o más bien a los personajes de la música que están marcando tendencia, personajes de la música que además también, más que tendencia, pues nos han acompañado a lo largo de nuestra existencia. Así que tengo el placer, además, de comunicarles a ustedes, mis queridísimos oyentes y queridísimos oyentes de Rumba FM 93.1 aquí en Zaragoza, que esta noticia me dio mucha emoción.
1: Ajá.
0: Esta noticia me generó muchísima felicidad, porque además estos hombres maravillosos van a estar también allí y están nominados. Más adelante les doy todos los datos.
1: Oiga,
0: hasta ahora sonando aquí en Nuestros Trazos, el grupo Niche. Dos nominaciones.

0: Definitivamente nunca nos arrepentiremos de escuchar la música de este grupo, de esta agrupación maravillosa, el grupo Niche, ahora mismo nominados a estos grandes premios, esos premios tan importantes de la música. Vuelven a estar entre los protagonistas de los Latin Grammy para este año 2026. Qué dos bueno. Nominaciones.
1: No es uno, sino no, son dos.
0: Dos nominaciones.
1: Oiga, qué bien.
0: Les tenemos además los datos porque para este 2026 están nominados a Mejor Álbum de Salsa y Mejor Canción Tropical. Vea, por eso, en este momento vamos a hacerles un homenaje

0: Yo quiero contarle, y se lo conté además en estos días, que Grupo Niche para mí va a representar siempre un espacio de mi vida muy importante.
1: Okay.
0: Yo, mi tío Víctor, que ahora mismo está en el cielo, un hombre maravilloso, murió en el COVID, jovencísimo además, él, guapísimo, mi tío Víctor. Él era un amante de la música del Grupo Niche. Y yo con 7, 8 años aprendí a bailar salsa gracias a mi tío Víctor y al Grupo Niche. Así que felicitaciones, felicitaciones al Grupo Niche desde aquí, desde Zaragoza. Estamos felices de poder compartir esta noticia.
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0: Y decirles que van a estar el 1 de octubre en Madrid. Allá nos vemos para trazar.

0: ¡Ay, qué rico! Grupo Niche está ahora sonando aquí en Los Trazas.
1: Clásicos del grupo Niche.
0: Sí, señor.
1: Bueno, quiero saludar a tu tía Nelsi, que está en sintonía. Está trasnochando porque son casi las 2 de la mañana, Dios mío.
0: Divina mi muchacha. Te amo, te amo.
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0: Y queremos mandarle también un saludo muy especial, pero muy especial a alguien que aquí en esta casa queremos mucho. Adivine quién nos está escuchando. Adivine, adivinador de aquí de la casa. Alto él, flaco él, alto, calvo flaco, él.
1: Calvo él, flaco él. No soy tan alto. ¿Quién es él? Cuéntamelo.
0: ¿Y quién es él?
1: ¿En qué lugar se enamoró de ti?
0: Eso. Pero mire, le voy a poner una mejor ahora. Bueno, no es mejor. Vamos, es diferente. Vale. Porque, atención a esto. ¡Ay, hombre! Ese acordeón mi querido maestro Israel Romero.
1: El pollo Irra.
0: Ese acordeón llega a Europa dentro de 2 semanas.
1: Oiga, qué bueno, qué bueno.
0: Sí.
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0: Y esa voz de Duván Bayona también llega a Europa en 2 semanas.
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0: Un abrazo muy grande para el maestro, para el binomio de oro, para Duván Bayona y para todo ese gran compendio de artistas que vienen para el Festival Vallenato.
1: Oiga, qué bueno.
0: Y con esta canción queremos saludar, yo obviamente.
1: Sé, a él le dicen, al que vamos a saludar le dicen Infantino. Imagínate.
0: Pero el de Temu.

0: Un abracito para el infantino de Temu, nuestro querido David. Ahí nuestro amigo querido del alma, mi mañico, sí, querido, él ya, mi hermano.
1: Él ya envió también fotito ahí en la terraza de él.
0: Mi muchacho con su, tan bello.
1: Con su bello. Consola de sonido a todo volumen.
0: Fan número uno del binomio de oro. O sea, sí. y fan número uno, ya les contaremos luego la historia.
1: De Rumba FM también fan número uno.
0: Él es el más, o sea, él está ahí. Mándanos un audio, David. Mándanos un audio y salude, mijo.
1: Que a propósito, me ha preguntado, él es uno de los que ha preguntado qué pasó con el programa de la noche. Y dijo, Miguel, con De Corazón a Corazón era fiel oyente de mi programa romántico.
0: Ah, mira, sí, por aquí están preguntando también ayer. Sí. O sea, hay tus flans. Mañana, un minutito, ya pasa de las 9 este fin de semana, que llega además con muchísimas fiestas aquí por todo Aragón. Espero que de verdad la pasen supremamente bien a donde quiera que se encuentren, y obviamente que sean felices, que me los cuiden, que me los consienten, los apapuchen, les den cafecito, mimos y mucho amor.
1: Sí, señora.
0: A todos
1: bastante
0: y a todas.
1: Bastante amor, sobre todo, en fin de semana.
0: Exacto.
1: Bueno, hoy que estamos hablando de los Grammy, de los premios que se han entregado. ¿Tú sabes de dónde viene la palabra Grammy?
0: No.
1: Grammy. ¿Tú sabes cuál es la estatuilla que se entrega en los Grammys? El que recibe.
0: Sí, el gramófono.
1: Un gramófono. Pues precisamente la palabra Grammy viene como un diminutivo de gramófono.
0: Ah, mira, bien, el gramófono de oro. Sí,
1: exactamente. Lo que no saben que es un gramófono es donde antiguamente se escuchaban los discos, los discos de acetato, que tenía como una especie...
0: Que era una absoluta maravilla. Sí. Las que salen, el que sale en la película, no sé si se han visto películas pues de época, ¿no? En las películas de época sale mucho que es como una... Para que nos hagamos muy gráficos, como el final de una trompeta grande.
1: Sí, exactamente.
0: O sea, ese es el... O sea, para hacerlo visual, vamos. Ajá. O sea, no es el mejor ejemplo. Pero sí, hagan de cuenta que es una el final, o sea, la parte, la boquilla de una trompeta.
1: Antiguamente
0: grande.
1: Había una productora de discos, RBC creo que era. Ajá. No sé si la recuerdes, RBC creo que era la marca, que salían el gramófono y al lado del gramófono había un perrito, ahí sentadito.
0: Sí, que era la marca. Me acuerdo, de... ¿Sí me acuerdo, claro, obvio que me acuerdo. Uy, pero esto estaba hablando de historia patria.
1: Señorita, yo no soy joven.
0: Papito.
1: Tú me ves polluelo acá sentado.
0: Me ves así, todo joven.
1: Todo joven, dinámico, atlético, pero no. Yo tengo mis añitos.
0: No, qué añitos, ni que nada. Estamos en la mejor edad, querido. 9:03 a.m. Voy a hablar, y ya va, con esto me despido, de un hombre que amo profundamente. Ustedes van a decir como, ay, no, está, ama todo el mundo. No amo todo el mundo. De verdad, se los puedo decir que no. Les puedo decir que no amo todo el mundo. Pero este hombre, sí, sinceramente... Este hombre me ha acompañado toda la vida, su música, claramente, su música, sus me ha acompañado canciones. Toda la vida, sus canciones. ¿Quién puede ser? Adivine, y le doy un premio.
1: Tic-tac,
0: tic-tac, tic-tac, tic-tac, es de aquí, de España.
1: Tic-tac,
0: tic-tac, tic-tac, tic-tac, tic-tac.
1: Camilo Sesto.
0: No,
1: Rafael.
0: Pero ¿por qué me lleva tan allá, hermano? No, pero ¿por qué por allá?
1: Es lo que yo tengo de después.
0: En mi corazón. No, mire, este hombre, yo creo que esta canción... Es para desmayarse, y muchos se van a desmayar. Pues con este hombre, casi les digo el nombre, casi les digo el nombre. Me voy despidiendo. Gracias a todos por estar con estos trazos durante toda esta semana. La morición. Es un papucho.

0: Amigo mío, David, buenos días.
1: Hay pajaritos en el aire.
2: Ah, mira.
0: Este muchachito, digo yo, ¿no? Lo hemos latinizado, súper latinizado. Bueno, sí. Es que esas expresiones. El lunes vamos a hablar de las expresiones.
2: Ok.
0: 9:05 a.m. Venga, cantémonos una y me voy. ¿Qué nos cantamos? Hágale, pues.
2: Mira, a ti que te gusta este artista.
0: Bueno, perdón, estico.
2: Ok.
0: Porque está nominado. Alejandro Sanz está nominado a mejor álbum vocal pop.
2: ¿Sabes cuál canción me gusta de él y que están haciendo historia ya él por sus nominaciones? Y la otra porque está aquí en España.
0: Shakira.
2: Y Alejandro Sanz.
0: Te lo agradezco, pero no. ¿Esa no? Baby, yo soy la fan número uno. La fan número uno de Alejandro. Pues mientras yo le busco la canción, usted nos va a contar a dónde podemos ir a comer hoy, este fin de semana. 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
0: ¡Qué rico!

0: cómo estaban de jovencitos tan bellos.
1: Óigame, en esta canción me la recuerdo, el video, untados como de en aceite, como...
0: Que no, esa no es, esa es la tortura.
1: ¿Esa es la tortura? Ay, bueno, este es que yo me confundo, es que a la edad digo...
0: Que
1: me
0: desconfundo.
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0: Estaban jovencitos, pollitos. Yo siempre fui de las que pensaba que ellos dos hubieran sido una excelente pareja. Pero no fue.
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0: Shakira se equivocó de español.
1: Pero yo que mismo.
0: No, muy mal. A veces tienes ese radar más chueco. Le ha pasado, ¿no, mi queridísima Angélica? En conexión ya con los trazos.
3: Así es. Sí, sí, pues suele pasar.
1: Y es que Shakira le pasó lo mismo que el título de la Alejandra Escárate.
0: ¿Qué? ¿Cuál?
3: Lo que se permite se repite.
1: Sí, porque ay, a ella sí. Le pasó una vez con un argentino. Luego otra.
0: No, pero ese argentino, que sepa que ahora es de sus grandes amigos y es uno de los productores de las giras de Shakira.
1: Imagínate.
0: Estamos hablando de Abel, de, sí. De este. Ay, Pony, ¿cómo se llama?
1: Que en esa época es que era el hijo del presidente.
0: El hijo del presidente de Argentina.
1: Sí.
0: Antonio de la Rúa.
1: Antonio de la Rúa.
0: Oh, imposible no acordarse de esa novela. Con la mañana temprano. Bueno, quiero contarles que este fin de semana tenemos farmacias de guardia aquí en Zaragoza, justamente para hoy, 18 de septiembre, por si llegasen a necesitar en algún momento, esperemos que no, una urgencia, pues tienen farmacias de guardia disponibles para hoy, 18 de septiembre, en el centro. Está de guardia la farmacia Feliu Boneta, María Julia, en Camino de las Torres 40. En Torrero estará de guardia la farmacia Torres Fernández, en la calle Zafiro 1. En el sector de Gran Vía también está la farmacia Artal Lerín, Ana Cristina, en el paseo de Sagasta 8. En el sector de Avenida Cataluña estará de guardia la farmacia Francia Millán, María Pilar, en Avenida Santa Isabel 185B. Bien. En el Arrabal también farmacia Arruti Guerrero, calle Gregorio García, arista 16. Y en la Romareda estará la farmacia Olaria Ellín, en la calle Vázquez de Mella 8. Y en Delicias, aquí, muy cerquita, estará de guardia hoy 18 de septiembre la farmacia Sagardoy Aguado, Jesús Javier, en Vía Universitas 60. Yo creo que estos datos son importantes porque uno nunca sabe. Uno ahí por ahí con un dolor de cabeza bien berraco y buscando a dónde, ¿no?, llegar. Bueno, doña mija, ¿qué tenemos para la conexión rumbera en esta mañana?
3: Información sobre todo porque se va alistando todo lo que tiene que ver con... Es que doña mija, eso me gustó. Se va alistando todo lo que tiene que ver con las diferentes actividades a cara prácticamente de los días que contamos para a poder disfrutar de las fiestas del Pilar de este año con este gran país invitado como lo es Venezuela, el cual pues ayer tuvimos justamente un venezolano aquí en cabina que muy probablemente también estará por allí arribando en las diferentes cofradías que se van a presentar y en este caso pues esperemos a que todo o las convocatorias que se han gestionado pues se den de la mejor manera para que todo salga en orden de manera coordinada. Muy probablemente aquí les vamos a estar contando la ruta que van a tener todas esas cofradías para que ustedes se programen y vayan a ver la que les guste, porque cofradías de todo el día y sobre todo porque esta semana pues de celebraciones estamos y se celebra la Semana Europea de la Movilidad que se trasladó a la Azucarera con una programación con foros de debate con hackatlón centrados en poder digamos que facilitar el proceso de la movilidad hacia la diferente comunidad que cuente con una normal, con una movilidad normal o con una movilidad reducida. Y es que Mobility Summit ha organizado junto al Ayuntamiento de Zaragoza una colaboración como Vea Consulting Mobility y con colaboraciones entre Tranvía, Avanza y van a reunirse con diferentes administraciones, empresas, al igual que universidades, operadores y entidades locales para poder analizar algunos de los principales retos relacionados con la movilidad urbana, sobre todo con las personas que cuentan con una, digamos que con un proceso de movilidad reducida o que en este caso necesite tener alguna ayuda. Y es por ello que la consejera de Medio Ambiente y Movilidad, Tatiana Gaudes, ha destacado que esta semana de la movilidad pues permite generar focos en especialmente las personas que puedan movilizarse de manera segura independientemente de su condición física.
0: Okay.
3: Y eso de alguna otra forma permite que podamos generar independencia, estén en el lugar que estén, preservar lógicamente su salud, su género o sus capacidades, y que puedan acceder a un transporte sostenible y eficiente.
0: Me parece muy bien, aparte sobre todo porque es que el libre desplazamiento es un derecho humano.
3: Total.
0: Y digamos que lo hablo además también por el libre desplazamiento, incluido el hecho de tener las vías en condiciones para que la gente pueda hacerlo. Fíjense ustedes hasta dónde vamos. Eso es un tema muy interesante. La semana que viene, si quieren, lo tocamos.
3: Sí.
0: Porque ha pasado. O sea, justamente el día de ayer estábamos hablando con Angélica que la movilidad ahora mismo está... Yo sé que están haciendo reformas y yo sé que están de tal, pero la ciudad está colapsada en muchos sitios.
3: Okay.
0: La gente le está costando mucho llegar a sus lugares de trabajo. Entonces es como... Y lo hablábamos también, además, con varios ciudadanos que nos dicen que hay una situación puntual que se está tratando además también en los consejos, y es el hecho de que muchos de los ciudadanos, también de a pie, los que viven vecinos de las obras, pues no permiten que las obras se ejecuten a ciertas horas por el tema del ruido.
3: Exactamente.
0: Estos, digamos que son varios puntos que hay que tener en cuenta, digamos al margen de lo que Angélica está diciendo claramente, que es un tema muy paralelo. Pero eso, pues sí, pongamos ahí la...
3: Y
0: la
3: ni firma. Mucho, ¿sabes por qué no? Porque, por ejemplo, en la Plaza del Pilar este miércoles hubo una exposición de vehículos híbridos y eléctricos que justamente facilitan que el tema del ruido se disminuya prácticamente.
0: Uh-huh.
3: Que esto, pues, lo hacen con la Asociación Provincial de Autotaxis, la Cooperativa de Taxis, mientras el día de ayer jueves se generó una programación que se centra en la innovación tecnológica para que comencemos a involucrarnos muchísimo más con el tema de los vehículos eléctricos y que pues esto se vaya volviendo muchísimo más fácil
1: más
3: de adquirir conforme van pasando los años.
0: Claro, tiene
3: pues,
0: que ser asequible.
3: Total. Y la recta final pues finaliza justamente este domingo 20 con un circuito de educación y vial de la policía local que va a permitir que en este caso niños y niñas entre los 7 y los 13 años puedan identificar cómo poner en práctica conceptos relacionados con la circulación segura, la convivencia entre los distintos usuarios y de la vía y el conocimiento de las normas y las señales de tráfico que también es tan importante, sobre todo para la comunidad migrante que de pronto no conoce muchísimas señales, los niños también, que igual enseñarles es vital.
1: Claro.
3: Y pues esta es una oportunidad para que se puedan concentrar los niños entre los 7 y los 13 años con estas actividades que hace la policía local.
0: Pues maravilloso, muchísimas gracias por esta información. Igual si ustedes quieren ampliar informaciones, quédense en la sintonía de Rumba 93.1 FM con dos seres humanos increíbles. Además, hoy de viernes los dejo en Conexión Rumbera para que sigan acompañando su mañana. Yo por lo pronto me voy despidiendo, voy cerrando estos trazos de hoy porque hoy voy hacia los Pirineos. Me voy de fiesta con los colegas, con los amigos.
3: Sí,
0: qué rico. Fiestas, aquí, mis primeras fiestas. Vamos a ver cómo nos va, seguramente muy bien.
1: Yo creo que sí, es lo más seguro que te va a ir muy bien.
0: Yo les contaré el lunes todos los detalles.
3: No, es que a qué involucrarla, o sea, yo no me quiero imaginar esta mujer en las fiestas del Pilar.
1: Esto va a ser genial.
0: Trazando.
3: Y hay algo muy chistoso que me encontré, Nata, y es que La Oreja de Van Gogh va a ser parte de las agrupaciones musicales que se van a estar presentando en las fiestas del Pilar de este año en la carpa de Valdespartera. Pero si en la carpa de Valdespartera vamos a tener La Oreja de Van Gogh, en los food trucks tenemos a La Oreja de Van Rock.
1: Ay, mira.
3: ¿Cómo la ve?
1: Va a estar bueno.
0: ¿Es en serio? Bueno, ahí vamos viendo. Igual les estaremos transmitiendo también desde allí, porque Rumba se desplaza directamente al lugar del acontecimiento en estas fiestas del Pilar que ya se acercan. Y bueno, yo también voy a sacrificarme hoy, me voy de fiesta para poder traerles
3: tan sacrificada
0: toda la información.
1: Un souvenir, te vamos a pedir allá un souvenir.
3: Por favor, traigo un poquito de nieve. Bueno, la nieve todavía no, pero traigo.
0: No, pero sí les voy a traer alguna cosita. Ay, de Anzo. Un abracito muy grande para todos, Dios me los bendiga y que tengan un fin de semana maravilloso en compañía de sus seres queridos. Amigos,
1: bueno,
0: hasta el lunes.
1: Hasta el lunes. Felices
0: chao,
1: fiestas.
0: Chao.
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2: La mañana con 38 minutos. Seguimos con muchísimo más en Conexión Rumbera, mi queridísimo viejo Migue. Y sobre todo porque esta mañana, pues sigue siendo friecita, ¿no? Una mañana donde las temperaturas, pues van oscilando, digamos, por mínimas de 30 grados. Pero no cantemos victoria, porque a partir de la próxima semana volverán las temperaturas altas, en este caso, por encima de los 30 grados a partir del domingo. Así que si usted pues todavía no ha sacado o no ha guardado la ropa de verano, yo le aconsejo que todavía
3: no la guarde todavía, porque viene tiempo de calor. Así como tengo una amiga mía por ahí, todavía está caliente, pues con el calor que había hecho por estos días, y no voy a pensar mal, todavía ya guarda sus calores.
2: Dios mío. Bienvenidos a toda la audiencia que se une a esta nueva hora de programación. Yo soy Angélica Franco y me encanta acompañarlos en esta mañana donde hoy es viernes, el cuerpo lo sabe,
3: sí,
2: y usted rumba,
3: por fin
2: no se puede apartar.
3: Por fin llegó esta fecha tan especial.
2: Sí, señor. Y sobre todo porque venimos cargaditos de información importante para que usted esté al tanto cómo va a estar todo lo que concierne a la movilidad la próxima semana, porque nos venimos con información que les vamos a estar contando dentro de un ratito. Hoy también vamos a estar hablando acerca de qué ha pasado un día como hoy, qué celebramos hoy en el mundo con las festividades que tenemos todos los 365 días del año, y que hoy 18 de septiembre pues no es la excepción. Hoy también tendremos esa parte, esa cuota deliciosa, esa cuota que nos ayuda a empinar el codo. ¿Usted le encanta empinar el codo?
3: De vez en cuando,
2: ¿sí?
3: ¿No?
2: ¿Le gusta?
3: Sí, de vez en cuando me gusta.
2: ¿Alzar las copitas, decir salud?
3: Mi copita, sí, decir salud, brindar.
2: ¿Sí?
3: Sí, y seguir brindando. Y amanecer brindando.
2: Ay,
3: sí.
2: Dios mío, pues usted ya exagera, señor. Usted ya exagera, pero hoy lo voy a invitar a que no exagere y sobre todo a que se disfrute una entrevista que tendremos próximamente. Oígame, dentro de un ratito estará con nosotros también un invitado especial de la Casa de Rumba FM, porque la música popular se toma esta cabina. Y se toma esta cabina con canciones prácticamente como estas, como para que ustedes se vayan haciendo una idea. Ay, ay, ay, la que se va, la que se fue, se fue.
3: La que se fue, que se vaya.
2: Eso no sé.
3: Otra vendrá.
2: ¿Será?
3: Sí, cuando se va una, otra llega.
2: Ah, yo pensé que se iba a quedar solito.
3: No.
2: Darío estará con nosotros en cabina dentro de unos minutos, cantando todas estas canciones, sobre todo contándonos sobre esta gira que se viene por Europa de este gran cantante de la música popular. ¿Usted quiere interactuar con él? Pues desde ya, ustedes saben que pueden guardar nuestra línea WhatsApp, que es el 976-096-258, y automáticamente con esto, pues, participar y mandarle un mensajito, un saludo.
3: Claro que sí. ¿No? Además que el hombre viene a contarnos de su gira por Europa, viene a hablarnos de su nuevo gran éxito, que ha sido un éxito total en Colombia y en Sudamérica. El famoso El Licotero.
2: Ay, sí.
3: ¿Tú sabes qué es un licotero?
2: No sé.
3: El licotero es la persona, nosotros le decimos en Bogotá o en la mayoría de partes, le decimos el goterero, el que le gusta como chupar al guarito a costillas de los demás.
2: Ah, ok.
3: Exactamente, okay.
2: Un licotero. ¿Cómo le dirán aquí en España? Yo por aquí tengo un español que ahorita me va a decir cómo le dirán aquí en España.
3: A la gente que le gusta vivir ahí.
2: A la gente
3: ahí,
2: que le gusta.
3: A uno le dicen el mago de la lámpara. Porque abren la botella y ¡pum! Aparecen, ahí están.
2: ¡Ay! Y se desaparecen cuando
3: a la hora de pagar.
2: Cuando tienen que pagar, sí, ¿cierto?
3: Llegan, todo el mundo se mete la mano al bolsillo para pagar y él dice, pero un momentico, voy a ir a los aseos, al baño, ya vengo.
2: Ay, los licoteros, el gorrón. Ay, ay, ay.
3: El gorrón.
2: El licotero y el gorrón será lo mismo. Y
3: cuando se sale del baño, se espera como un buen rato, ya al salir del baño se ve todos los amigos ahí. Y le dicen, ya pagamos. Ay, hombre, no me esperaron. Ah, bueno, a la próxima yo los invito.
2: Qué vaina, por favor. Pues
3: eso no llega a la próxima.
2: Eso no llega, eso no pasa.
3: ¿Cómo le dirán en Uruguay? En Paraguay.
2: En Paraguay.
3: Yo pude en guaraní.
2: En guaraní,
3: en el idioma guaraní. Okay,
2: mira.
3: Paraguay.
2: Bueno.
3: Sí, señor.
2: Es que las personas que están escuchando de fondo han venido de visita a la casa de Rumba FM, visita Raudo y Veloz, así que si los escuchan por allí, es porque ellos nos están indicando. Tenemos un español en la casa y tenemos un paraguayo.
3: Pero no una fruta, no. Él nació en Paraguay.
2: Él nació en ese Paraguay. Oiga, viejo mía, ¿usted le encanta el aire, sí o no? El aire que le entra a usted todas las noches por su ventana, ¿sí o no?
3: Sí, eso me sopla el...
2: ¿Cierto?
3: Sí.
2: Yo me imagino que sí.
3: Ahora ya me sopla el...
2: Yo le tengo una invitación para que se compre un ventilador cuando ese aire no le funcione. Aire no le sirva. Y sobre todo porque usted hoy lo puede comprar, 18 de septiembre, todavía está a tiempo de poderlo utilizar. Sobre todo con esto usted puede celebrar un día.
3: ¿Qué día puedo
2: celebrar? El Día Internacional del Ventilador.
3: Ah, mira, está de
2: se celebra hoy 18 de septiembre, jornada orientada a promover soluciones de climatización sostenible y el bajo consumo energético para el hogar, impulsado por el marco de las campañas de ahorro energético como Energy Star. Y es que este día destaca el uso de los ventiladores para reducir el gasto de energía hasta un 90% en comparación al aire acondicionado.
3: Ya, pues yo como duermo
2: con el... ¿A usted le gusta que le ventilen?
3: Sí, duermo con el balcón abierto y como duermo como vine al mundo. Okay. Entonces, claro, el airecito le entra uno por detrás y más bueno.
2: Es que por eso digo yo que este hombre le...
3: Únicamente me entra por ahí es el aire, ojo.
2: Okay.
3: Nada más entra por ahí.
2: Vale, menos mal. Menos mal, solamente es lo único que le entra el viejo amigo. El resto no le entra nada más. Hoy también celebramos el Día Mundial del Bambú. ¿A usted le gusta recolectar platicas de bambú?
3: ¿Platica de bambú?
2: Plantitas.
3: Ah, plantitas, sí las he visto, pero no le
2: ¿Nunca he tenido una planta de bambú?
3: No, planta de bambú no tengo. ¿Sabes cómo se llama la mascota de nuestra compañera Natalia?
2: Bambú.
3: Se llama bambú,
2: precisamente. Ay, sí, hoy es el Día de Bambú, sí, es verdad. Hoy 18 de septiembre también celebramos el Día Mundial del Bambú. Esta fecha busca generar conciencia a nivel global sobre los beneficios ambientales, ecológicos y socioeconómicos del bambú como recurso natural, renovable, sostenible y una alternativa ecológica frente a la deforestación. Celebraciones que tenemos
3: un día. ¿Sabías una cosa también? ¿De qué se alimentan los ositos panda?
2: ¿De qué?
3: De cañitas de bambú.
2: Ay, sí, señores. Y con esta onda, pues vámonos a este bloque musical con algo que nos hace recordar eso, la tierrita, las actividades, los diferentes escenarios. Y por qué no llamar en este caso a la gran Gloria Estefan con esta canción que se llama Hoy, aquí en Conexión Rumbera.
3: Sí, señor.

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de la mañana con 5 minutos. Seguimos con muchísimo más en Conexión Rumbera. Y sobre todo porque llega este bloque informativo para que usted esté al tanto de lo último que pasa en su comunidad. Y arrancamos con información relacionada con Aragón y exclusivamente en Borja, donde la Guardia Civil, en el marco de la operación Necal, ha detenido a una persona por un supuesto delito de tráfico de drogas y otro de tendencia ilícita de armas, desarticulando un importante punto de venta de sustancias estupefacientes en la localidad de Borja, donde se ha intervenido 30 kilos del mismo y 5 armas de fuego. La investigación se inició el pasado mes de julio, siendo en fechas recientes cuando efectivos de varias especialidades de la Guardia Civil de la comarca de Zaragoza llevaron a cabo un registro en la vivienda de esta localidad al tener conocimiento de que la misma pudiese ser punto de venta de drogas. Todo ello ha dado como resultado la confirmación de que el inmueble funcionaba como un importante centro de almacenamiento, elaboración y distribución de sustancias estupefacientes, considerando como uno de los más activos detectados en la comarca del Campo de Borja. En información relacionada con Zaragoza,

Y en este caso, la FCC Medio Ambiente ha lamentado la dificultad del proceso de negociación para evitar la huelga de limpieza en las fiestas del Pilar de Zaragoza debido a la ausencia sistemática de la organización sindical de la CGT en las reuniones, pese a haber sido convocada en las mismas condiciones que el resto de las organizaciones sindicales y representantes que sí participan de forma activa con el propósito de alcanzar acuerdos razonables y avanzar en soluciones viables para las partes. La empresa prestadora de servicio de limpieza urbana y gestión de residuos de Zaragoza ha trasladado su firme voluntad de seguir en la negociación de buena fe dentro de la mesa de negociación constituida en el efecto para que todas las fuerzas sindicales sin exclusión representadas en una totalidad de plantilla busquen soluciones razonables y permitan evitar un conflicto laboral que pueda afectar a los trabajadores, a la ciudadanía y a la celebración especial relevante de Zaragoza como son las fiestas del Pilar. En este caso, el FCC de Medio Ambiente ha reiterado su prioridad de garantizar la correcta prestación del servicio de limpieza y respetar el marco contractual vigente que recoge las condiciones laborales y económicas acordadas entre las partes y que en numerosos aspectos se sitúa por encima de las condiciones establecidas por el Estatuto de los Trabajadores. Y finalizamos rápidamente con información relacionada con Zaragoza. Y en este caso, el servicio de tranvía de Zaragoza, que se verá afectado de forma puntual este lunes 21 de septiembre por las obras de mantenimiento de la vía en la altura de la parada Los Olvidados en Valdespartera, se requerirá la interrupción parcial de la línea entre Romareda y Mago de Oz en el tramo de horario de las 7:30 hasta el fin de servicio, las 7:30 horas de la tarde. El resto de la línea funcionará con total normalidad. Está previsto que sean los últimos tranvías que se realicen el recorrido completo en ambos sentidos desde la avenida de la Academia, salida desde la parada a las 19:09 horas y desde Mago de Osco, salida desde la parada a las 19:33 horas. Los siguientes tranvías ya no circularán entre Romareda y Mago de Os, si bien se ha programado un servicio alternativo de autobuses que cubrirán este tramo con la misma frecuencia que el tranvía en el día laborable. La intervención vial tiene un tiempo previsto de ejecución de solo 4 horas, pero requiere otras 4 horas aproximadamente de fraguado, lo que hace necesario que no circulen más tranvías. Por ese motivo, y para garantizar y minimizar la afección de los usuarios, se ha optado por realizar los trabajos a últimas horas de la tarde. Si no se produce ningún contratiempo, la circulación de los tranvías el martes 22 de septiembre será completamente normal desde la hora habitual de inicio a las 5 de la mañana. Información importante y relevante de los acontecimientos con los que amanecemos esta mañana, para que usted esté al tanto de lo que pasa en su comunidad, en la información de primera mano, aquí en Conexión Rumbera. 10 de la mañana con 10 minutos, ya regresamos con muchísimo más. Ustedes no se desconecten de la noche.

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0: 10 de la mañana con 20 minutos. Seguimos con muchísimo más en Conexión Rumbera, mi queridísimo viejo Migue. Y hoy tenemos un invitado muy especial.
1: Súper, súper especial.
0: Nos encanta que estamos aquí como los tres juntos.
1: Eso me encanta, como más en familia, más familia. Más entretenido, más entre los tres.
0: Sí,
1: bueno, sí, te comento, Angélica Franco, hoy tenemos un personaje muy querido a todos los colombianos.
0: Exacto, nosotros estábamos hablando esta mañana, le hicimos un spoiler porque... Pero, yo le preguntaba a usted, viejo Miguel, si usted le encantaba empinar el codo.
1: Me encanta, sí. Pero una de las cosas es que si yo le digo a los oyentes que está con nosotros Ivo Guarnizo Ramírez,
0: van a decir, ¿quién es él?
1: ¿Qué canta él?
0: No lo conozco. Pero si usted dice, ¿quién es Darío? Usted ahí sí dice.
1: Exactamente.
0: Ese sí lo conozco y lo tenemos aquí en la casa de Rumba FM, Darío, este gran cantante de música popular. Que arriba en este caso a España con esta gira buenísima que vamos a tener aquí. Darío, muy buenos días, bienvenido al micrófono.
2: La rumba me llama. Dale. Esto se compuso.
1: Miguel Ángel.
2: Qué bonito. Y Angélica, esto se compuso. Así que súbale volumen.
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2: Oiga, que le suba volumen allá a la rumba me llama.
1: Ay, sí, señor.
2: 93.1.
1: Oiga, uno se emociona bastante escuchando su música y teniéndolo acá en presencia. Aquí al lado de uno, más se emociona. Ahí sí, como dice Amparo Grisales,
0: me merece. ¿Ah? Ay, sí, señor. Este gran maestro.
2: A mí me gusta cuando sube la pierna.
1: ¿Sí? ¿Quién, yo o Amparo Grisales?
2: ¿Ah? Nosotros la cansamos. Nosotros te va con ayuda.
0: Vamos a ayudarle a levantar
2: la pierna. De pronto, Angélica, ¿no?
1: Sí, porque yo en esta barriguita no me deja como...
0: No, crea, yo tampoco puedo, ya somos tres. Darío, este gran cantante colombiano, directito de
1: Chaparral Tolima.
0: Ay, comenzó su carrera muy jovencito, en 95 por ahí.
2: 95, sí, claro, lógico, 95. Muy buenos días, ¿no? Para todos.
1: Buenos días, señor.
2: La gente rumbera a esta hora que le suban volumen ahí, lo caen en el taxi, lo caen ahí.
1: Sí, hay que tener mucha audiencia en taxis, en autobuses.
2: Los
1: y a las mujeres que están trabajando ahorita, mucha mujer que nos escucha, están trabajando.
0: Sí, claro. Sí, el que va en el 24, el que va en la ruta número
1: 33.
0: El que va en la ruta número 42, súbale volumen, sí. Hay más de un colombiano que
1: y está. Y a toda la Mancha Blanca, a todos los taxistas, un saludo muy cordial.
0: Aquí
1: está Darío, si quieren hacerlo.
2: Yo casi en barro.
1: ¿Por qué?
2: Sí, iba a decir la Mancha Amarilla.
1: No, acá es Mancha Blanca. Acá la Mancha Blanca y no vaya a pensar mal que es de alguna. No, señor, es de los taxis.
2: La Mancha Blanca.
0: Aquí los taxistas son de coches blancos. Los cochecitos de los taxis son blancos. Pero en este caso, durante todos estos años, pues has sabido ganarte un espacio entre la industria del entretenimiento musical y un, digamos que ha sido de mucho trabajo, de prácticamente estar allí. Sabemos que la música y la industria, sobre todo de la música popular, a veces tienen muchísimas variables porque hay muchísima gente que quiere cantar música popular. ¿Y cómo ha sido esta experiencia prácticamente de tu trayectoria desde el 95?
2: Bueno, Angélica, primero que todo, yo fui cantante de música vallenata.
0: Ah, imagina.
1: Sí, empezó con el vallenato.
2: Sí, claro, el vallenato. Siendo tolimense, claro que el Tolima gusta mucho
1: Santa Marta, ¿no?
2: Santa Marta.
0: En el Tolima les gusta
2: mucho. Además, hice coros, para Juan Piña, para varios artistas que... Pero nunca van a encontrar como Darío, ¿no?
0: Hombre, no.
2: Van a encontrar como Ivo Guarnizo, que no quería decirlo, pero bueno. Sí, pues que muere el maestro, el rey del despecho, Darío Gómez, ya empecé a decir en la radio.
1: Sí,
2: ¿cuál es el nombre original de Darío?
0: Claro.
2: Que este hombre me lo colocaron hace 30 años, 31 años ya. 35 años, ¿no? Porque profesional llevo 30.
1: 30, sí.
2: Y alguien me conoció de la radio, don Germán de la Roche,
0: sí.
2: De Tobelar, en Bogotá. Y fue que me vio cantar en una tienda.
1: Okay.
2: Con una guitarra y me dijo, me llamó y me dijo, usted se va a... Como cuando me dijo el nombre, entonces pues el hombre quedó un poquitico aterrado porque cuando le dije que me llamaba Ivo, usted
1: ya.
2: Es el que me colocó Darío.
0: Sí, es que no, Ivo no pega.
1: ¿Fue el que le colocó a usted Darío?
2: Sí, claro, Darío. Yo lo tengo ahí siempre en el celular y eso para mí es un ángel porque fue el que me hizo el nombre.
0: Claro.
2: Claro, cuando cantaba vallenato y llega por casualidad, ¿no? Aquí hablando con Miguel Ángel, hay un barrio en Bogotá donde no hay lechona.
1: Sí.
2: Por ahí ni Quiroga, una peladita, me pegó una cachoneada.
0: Ay.
2: Entonces estaba de moja canción que dice: vas a ver que tu misma traición me sirvió para olvidarte.
0: Ay, Dios mío.
2: Estaba canción de moda que es
1: sí,
2: de Mario Gómez.
1: Sí.
2: Y me cayó como anillo al dedo. Además, esa canción la tengo en el show con la agrupación en Bogotá, en Colombia, con
1: o sea, hace ese cover de Maestro Darío, le hace ese homenaje.
2: Es la única canción que canto de otro artista.
1: Ok.
2: Es la canción, porque me recuerdo de la niña y lo digo en tarima.
1: Ajá.
2: Por esta canción es que Darío Darío está aquí en tarima.
0: Imagínate.
1: O sea, esa canción, o sea, fue cuando
0: y por esa traición cantando a la larga, o sea,
2: sí, claro.
0: Hay que agradecerla hasta la que lo traicionó.
1: Hay que decir eso.
2: No, y yo digo, yo digo a la gente, digo, venga, cuando usted lo cachone, no peleen, no se pongan un fierro en la cabeza, no piensen en cosas malas, piensen en Dios primero que todo.
1: Ajá.
2: Y mire,
0: qué bonito.
2: Donde yo hubiera maldecido, hubiera hecho eso con una pelada, de pronto le hubiera hecho algún daño y estaría en la cárcel.
1: Claro.
2: Al contrario, haberme cachoneado ella hizo que naciera un artista en Colombia de música popular.
0: Imagínate,
2: Darío Darío.
0: Claro, total. Claro.
2: Hay una parte donde dice que
0: todo nace por algo significativo.
2: Yo estoy donde quería llegar. Ay. Ay de ti que no ves dónde estás, con cinco chinos y sin amor.
0: Uy, qué fuerte. Pero me lo dejaron con cinco chinos, no.
2: No, pues me imagino que tendrás cinco chinos y sin amor. Es que yo lo digo desde pato, en la tarima, en la parte donde dice. La parte que dice, pues, dice sí, el tema, sí, ¿no?
0: Ajá.
2: Además, hablando pues del maestro con Darío Gómez en Los Ángeles, oiga, en Estados Unidos, en Nueva York, ¿sí? Siempre íbamos los tres, Luis Alberto, Darío Gómez y Darío Darío.
0: Okay, ok, ok.
2: Y él siempre que iba a cantar la canción me decía, venga, Darío Cuadrado, venga pues, venga
0: Darío
2: pues,
0: Cuadrado.
2: Venga, venga pues, huevón.
0: Darío decía, Cuadrado.
2: Venga pues, huevón, venga, cante.
1: Bueno, ahora canción que hablamos del maestro, del rey del despecho, Darío Darío, fueron muchas las veces que me imagino compartieron tarima y no solamente en Estados Unidos, en Colombia.
2: Uy,
1: me imagino.
2: Claro, el mundial de despecho, los 40 años de carrera musical de ellos, fui invitado.
0: Claro.
2: No, en Pereira, Manizales, Tunja, Villavicencio. Como unas 10 presentaciones tuve con él.
0: Hombre, qué bonito, qué bonito. Y
2: alcancé
0: todo
2: a estar con Diomedes Díaz, entonces yo le digo todo.
1: Con Diomedes.
2: Yo fui el que le abrí el concierto cuando él salió de la cárcel.
1: Ajá.
2: Yo fui el popular. Es que en el momento.
1: Pues, ¿y en esa época cuántas mujeres quedaron preñadas?
2: ¡Ay, Virgen Santísima!
0: ¡Ay, qué bonito, qué bonito! Saluditos, gran maestro Darío Darío, que estamos con él aquí en cabina de parte de los oyentes que ya no están reportando sintonía y los voy a saludar rápidamente. Está Brigitte de Eventos y Decoraciones que dice bravo por Darío Darío, que lo estamos escuchando en estos momentos. Saluditos también para los conductores de Uber que están por ahí conectaditos.
1: Sí, ahí están. También los de Uber, mira.
0: También buenos días, un saludo para Andrés de Andrés aquí en Zaragoza, aquí estamos, aquí también existimos, dice
1: sí, Andrés, los Uber, sí señor,
0: los Uber también
1: para todos los Uber.
0: Pero en este caso
2: no, yo lo digo en general para todos.
0: Para todos,
2: pa todos los conductores, todos, sí. Todo lo que vayan
0: pero no, aquí la ventaja
2: patineta.
0: Aquí la ventaja es que trabajan en la
2: Unidos, paz. No como en Colombia, no. Bueno, en Colombia ya están
0: ya
2: están como
1: normalizando.
2: Ya echaron al dolor los de la máquina amarilla.
0: Ya se acoplaron, maestro. Estamos en septiembre, los meses para empinar el codo, como digo yo. Y sabemos que estos muchísimos años de trayectoria musical, 30 años de vida artística, desde aquel primer álbum por allá llamado La Falseta, por allá, uh-huh, en esas épocas, mirando hacia atrás, ¿cuál diría?
2: Mira, perdón, señor Angélica, cuando este señor me colocaba Darío Darío, sí, eran tres emisores, está colocando una emisora en Fusagasugá, que es donde vivo, sí, actualmente ahora, en este tiempo, te resulta de que el señor me dijo, no, es que usted tiene que ser este, vea. Los dedos así, me dijo, usted tiene que ser, este es Darío Gómez y este es Darío Darío.
0: Okay.
2: Yo quiero tener un Darío Darío en Colombia, como José José.
0: Vale.
2: Porque a mí no era mucho que me gustaba la idea.
1: Ok.
2: Y mi familia tampoco, mi mamá menos. ¿Cómo más cambiar el nombre?
1: ¿Cómo le quitan el nombre, hombre?
2: Entonces me tocó explicar.
0: Si yo lo bauticé así, ¿cómo así?
2: ¿Quiere que hagamos reír a la gente? ¿Vamos a hacer reír a la gente?
1: ¿Cómo me van a dejar el cintocayo?
0: ¿Cómo fue la historia?
2: Venga, vamos a hacer reír a la gente así rapidito.
0: A ver.
2: ¿Cómo le parece que el señor me diga y une a mi esposa y mi hermano que estaba viviendo conmigo y me dice, mire, voy a hacer un ejemplo aquí rapidito? Él era paisa. Yo, ¿sabe qué? Mire, para le crear una cosa. Yo soy presentador, ¿cierto? Yo soy presento toros.
1: Ajá.
2: Una plaza de toros. Presento cuatro toros y voy a presentar al artista. ¡Viene con ustedes Ivo Guarnizo! Pues la gente va a pensar que es otro toro.
1: Pues sí. No, y con los cachos que le colocaron allá en Bogotá, ¿usted?
2: Entonces digo, en cambio si yo digo, ¡viene con usted Darío Darío! Entonces,
1: claro,
2: eso es un artista.
1: Llama más
2: sonoro. Porque ahí sí ya me sonó, ya mi esposa, pues.
0: Y dice, como que bueno, está bien.
2: Entonces, como que, oiga, pues sí, ¿no? Tiene razón.
0: ¿Y usted cómo convenció a su mamá?
2: Ah, sí. Pues me tocó decir lo mismo. Así lo mismo, mamá. Mire, ¿cómo va a creer que van a salir Darío daría una plaza de toro a decir: ¡viene Ivo Guarrizo! Pues van a presentarte con otro toro, un payaso, no sé qué cosa era.
1: Claro.
2: ¿Cierto? Todo lo que era parte cómica de
0: oiga, pero.
2: De
0: las cosas así.
2: De la
0: así.
2: Parte, sí, de geniales que son de la carrera musical.
0: Ok, pero esas cosas así, que salen de la nada, salen muy buenas ideas y hoy en día, pues
2: sí,
0: eres.
2: Claro. No,
0: reconocido a nivel internacional.
2: Por claro. Hasta cuando mi mamita estuvo con nosotros siempre, ya todo el mundo, ya todo Darío, en la casa ninguno me dice Ivo.
1: Ya nadie le.
2: Los únicos que llaman a decirme Ivo son los del banco que me llaman a cobrarme.
0: Ay, esos son los únicos. Don Ivo lo llamamos desde el banco.
2: Cuando dice, por favor, señor Ivo Guarrizo,
0: póngase al día con sus pagos.
1: Ya cuando le dicen Ivo, sabe que es para algo.
2: Miguel Ángel, cuando dicen, haga el favor, señor Ivo Guarrizo, aló, aló, aló, aló, aló, aló, esta, esto sí
1: me. Se le dañó el
2: teléfono.
1: Bueno, Angélica, te cuento una cosita. Resulta que don Darío Darío, el maestro Darío Darío, no siempre fue cantante.
0: ¿No?
1: No siempre fue cantante. No, señor.
0: ¿Ah, no?
1: Él también fue recolector de café, ay, fue panadero, fue pescador también. Ha hecho de todo en esta vida. El hombre ha trabajado fuertemente. Le gusta bastante el campo, ¿no,
2: Darío? Pescando en la costa, cantaba: hombre, no la llamen más, déjate de necedad. Mira que ya está estudiando, tiene su novio y se va a casar. Con mucho gusto, ¿no?
0: ¡Ay, qué bonito! ¡Qué bonito, qué bonito! Oiga, hoy tenemos en cabina a Darío Darío y yo le voy a hacer una pregunta, porque hablábamos un poquito sobre todos estos años que ha tenido de carrera. ¿Y cuál ha sido ese momento, maestro, más emocionante o el sacrificio más grande de estas tres décadas en los escenarios? Esto que usted diga, definitivamente son esos momentos en los que te eriza la piel como artista.
2: Bueno, primero que todo, conocer, digamos, en el caso cuando yo era niño, cuando veía Chola de Estrellas, que salía de Diomedes Díaz.
0: Ajá.
2: Ese es mi ídolo. Y ya cuando llega el momento que usted va a alternar con él, sí, que va a conocerlo.
0: Hombre.
2: Que va a decir, claro. No, y más pero que con el mal abrazo y me dice: entonces que yo, no joda, Darío Darío, no joda. Cuando yo estaba en la carrera, no cantaba esa vaina, un par de piernas, no vuelvan. Pero como dice la canción,
0: sí,
2: cantaba la canción.
0: Qué entonces, bueno.
2: Para mí fue algo que me dice, porque.
1: No, pero acá la puede cantar tranquilamente, que acá sí. no hay.
0: Hágale usted.
1: Un par de piernas, ¿qué? ¿Cómo es ese?
2: Original.
1: Original.
2: Okay. Yo no comprendo por qué razón un hombre macho como yo, un par de piernas, lo vuelvan mierda. Y una carita lo haga un huevón.
1: Ay, ay, ay.
0: Ay, Dios mío. Dios.
1: Oiga,
0: mío.
1: Ya me dieron de destapar ese guardietico, ¿eh?
0: Destape a botella con agua que tenemos ahí atrás. Sí, sí.
2: Hoy es viernes, el cuerpo lo
1: sabe. Sí, hoy es viernes, el cuerpo ya lo sabe.
2: Ya lo sabe.
0: Con sí, agua señor. Peligrosa que tenemos ahí atrásito. Oiga, maestro, pues ha sido, me imagino que eso fue un momento que te erizó, o sea, que te hizo.
2: Fue una de las primeras. Después, claro. Ya, cuando la primera vez que fui a Estados Unidos también, la sí. primera vez que vengo a España, cuando vine la primera vez hace 11 años.
0: Ajá.
2: Pues también uno no cree que. Es que todavía no la cree uno que la música no traspasó fronteras.
1: Claro.
2: Porque yo en el 2005-2006, con el tema de la que se fue, se fue. Con este tema del par de piernas, que así se veía a llamar el tema, porque llama el triste.
0: Él se llama de eso,
2: cansado
0: te iba a decir.
2: Llamarlo,
0: ¿no? El par de piernas no se llama, se llama el triste.
2: Y después ya llega Muñeco, y lógicamente cuando me llama para Estados Unidos, ya un empresario de además, no conocía ni que era Colombia, puertorriqueño.
1: Sí.
2: Entonces, Luis Alberto Posada, Darío Gómez y Darío Darío. Yo no le podía creer.
1: Wow.
2: Y entre todas cositas, pues hombre, uno que viene, como dijo.
1: Sí, señor.
2: Miran pues de coger café, de estar allá con el radicito colgado en la cintura, escuchando aquellas emisoras viejas de Colombia que nos colocaban música popular.
0: Son la frecuencia
2: de mí. Yo siempre era vallenato.
0: Okay.
2: Fui muy amigo con Silvio Brito, con toda esta gente que de la época, ¿no?
1: Sí, sí, señor. Sí, sí.
2: Entonces, yo decía, Dios mío, ¿no? Pues chévere, ¿no? Llegar uno ahora ya es representar a Colombia también ya un color de café.
0: Hombre,
2: claro, yo, este ejemplo
0: qué orgullo.
2: Este ejemplo lo veía mucho pelado que está comenzando la música, pero tienen un problema. Que hay que saca una canción ya no conocen ni la mamá, ¿no? Así no es el cuento.
0: Hay que olvidarse dónde.
2: Lo más importante de la carrera es controlar la fama, el ego.
0: Total,
2: no más.
0: Total.
1: Saber dónde está uno y
2: está
1: ponerle los pies en la tierra.
2: En Colombia viene con toda la gente, oiga, ¿usted con quién anda? ¿Anda solo? ¿Con Dios? ¿Para qué guarda espalda? ¿Para que me embaren con la mujer?
0: Ajá. Ay, ay, ay,
2: no,
0: ay,
2: solo, ay. Con Dios. Yo llego a la finca. Me gusta que el nunca le digo obrero, nunca le digo empleado, porque yo también fui lo mismo. Entonces le digo a mis compañeros que me quedan en la finca que anden conmigo ahí. Y la sancocho y gallina y la presa igual. Me gusta jugar con la mano, todo. Es que no entiendo por qué hay veces que hay artistas que cogen un nombre y ya no saludan, ya quieren empujar a la gente, ya quieren en tarima, y se me tocó, lo hacen, pero la gente de seguridad, lógico.
1: Claro.
2: Pero a mí, yo, cuando yo lo pillo, no me gusta. Les digo, déjeme coger la señora que... ¿Por qué las bonitas les dejan pasar y por qué las feitas no?
0: Ay, no, ¿es cierto? Eso no se puede.
2: ¿No?
1: ¿Es
2: no,
1: cierto?
2: Que, claro, ¿por qué el señor que está elegante lo dejan pasar? ¿Por qué el que huele a chucha como yo juguito mío, que huele a café, que coge café con uno del sudor? Déjenlo pasar, a ese que me gusta abrazar.
1: Claro.
2: Claro, no, que ese es el público mío.
0: Es que
2: ese,
1: digamos yo le cuento
0: a ese público.
1: De le cuento una anécdota. Yo cuando voy a Colombia, voy a la finca, allá en la finca me dicen Don Miguel. Yo, no, un momentico, eso de don, a mí no me gusta. A mí no me diga don.
2: Ya le iba a decir ahorita no, que me dijo don Darío.
1: A mí me hace el favor, me hace el favor y me dice amo. Don, no me diga. Ay, amo, ay, por favor.
0: Amo. Ay, Dios, Dios mío. La única ventaja es que nunca he ido a Colombia, eso solamente. Eso
1: y solo está en su imaginación. Y que no tengo finca.
0: Y no tiene finca.
2: No tiene finca. Está mejor todavía. Oiga, ¿dónde estará Jorgito? ¿Dónde estará Jorgito?
1: ¿Dónde estará Jorgito? Yo creo que nos está escuchando en el carro.
0: Un saludito para Jorge. Vámonos con algo de sus grandes éxitos musicales. Y una de ellas ha sido esta canción que viene a continuación, Muñeco de Vitrina. Vamos a estar hablando justamente de los grandes éxitos de estas canciones icónicas, maestro, que hoy pues tenemos aquí en Rumba FM la oportunidad y el honor de tenerlo para todos los oyentes. Vamos a hacer Instagram Live, ¿te parece?
2: Sí, escuchémoslo.
0: Y escuchamos la completita aquí en la 93.1 FM. Darío, en la casa. ¿Qué pasó?

0: 10:45 a.m.
1: En la barriada siempre hablaba de pureza, ay, ay, y decía, ay, que no es de esas fácil de convencer.
0: Ay, ay, ay,
1: a todas las creídas.
2: Ah, sí, sí.
1: Pero mamacitas. Por creídas lo pusieron a beber.
0: Ay,
2: bueno,
0: Dios
2: mío. Yo le hago una pregunta. Ahorita estudiando el tema que usted me dice, no se llama las piernas, se llama el triste. ¿Esas canciones de pronto tuvieron algún inconveniente cuando iban a sonar en radio por las palabritas?
1: Mi gran y buena pregunta, claro.
0: En el momento, sí.
1: El único que colocó esa canción, además, a mí me da pena.
2: Sí, claro.
1: Yo tengo mucho familiar que son creyentes.
2: Ajá, cristianos, sí.
1: Pastores.
2: Sí. Pastores.
1: Sí. Entonces la canción quedó de séptima. Entonces en ese tiempo hubiera el CD.
2: Ajá.
1: Y yo lo colocaba y cuando iba en el 6, ahí con el pera tiraba, ¡pah! Lo pasaba al 8.
2: Al 8.
1: El 7 no le daba porque era el grosero.
2: Ajá.
0: Ah, ok.
1: Y resulta que fue la canción. Pues póngale cuidado una cosa de la historia de esa canción. Unos llevados del berraco.
2: Sí.
1: Llevados del carajo.
0: Sí, sí, sí, sí.
1: Y que a usted le digan, bueno, grabe esta canción. Le firma contrato si me grabe esta canción. Usted es el jefe, le diga a usted, grabe esta canción. Y usted escucha el contenido, un par de piernas le vuelvan mierda.
2: Ajá.
1: Entonces yo dije, no, eso no es lo mío. Eso no es lo que yo quería. Yo quería era popular, bueno, mamagallita como soy yo, okay. Pero no con groserías,
2: okay.
1: Y más en el momento, estamos hablando de 26
2: sí, claro,
1: años.
2: Porque es que eso era vetado en la radio,
1: claro,
2: anteriormente.
1: Y resulta que fue el tema que se pegó, no que Jorge Barón lo colocaba entera aburrido porque decía, yo no comprendo, porque un par de pip, lo vuelvan pip, o sea, horrible.
2: Sí, sí.
1: Y entonces en la radio también le colocaban el pitico.
2: El pitico.
1: Y el señor, se lo va a nombrar, Don Nelson Moreno Holguín, director de RCN en Cali.
0: En Cali, sí.
1: Digo, no, pues, escucha, este es el tema.
0: Saludito para Don Nelson.
1: Don Nelson dijo, a las 3 de la mañana llamaba guascarrileando, a las 5 de la mañana.
0: Sí, sí, sí.
1: Y lo colocó y el tema
2: se paró.
1: Entonces ya la otra emisora empezaron a colocarlo como con miedo. Y dijo, así me echen de la emisora, pero es que el tema que me gusta es ese, es que la verdad, es que dice la verdad.
2: Porque es que también es cierto que hay muchos artistas que, digamos, tienen palabras grosería.
1: Ah, no, algo, es que perdón.
2: Que hacen una canción doble al tiempo, ¿no?
1: Ah, sí.
2: Que hacen la canción con...
1: No, perdón, Miguel Ángel, de ahí para acá, ya empezaron a ver con la palabra, así que se canta y fue, bueno.
2: Exactamente.
1: Ya empezaron, me ha dejado que Giovanni, ya empezaron, no, con palabras más, con doble calibre. Hay veces que compositores se equivocan. Me mandan canciones hablando de mujeres así que las, no, Darío tampoco no está allá.
0: Sí, sí, sí.
1: Una cosa es que sea rechero y atrevido, otra cosa que no respete a la mujer y otra cosa que no respete a las palabras que es de más alto calibre. Como lo que hacen las de recotonero, ¿no? Quédame, pues,
2: así, ah, exactamente.
1: Me encanta escuchar la música, pero es que eso es una grosería.
2: Ya se pasan, sí.
1: Se pasan total. De grosería.
0: Total.
1: Pero entonces en la popular, yo fui el primero de los hombres, ¿no?
2: Uh-huh.
1: Que puso las dos palabras, porque anteriormente lo venía haciendo la semana calle con
2: ah,
1: la
2: sí,
1: cuchilla.
2: Sí, señor.
1: Entonces, pero de hombre no lo había, hasta el momento, en el 2000, no lo
0: sí,
1: había.
0: Sí, no existía esa palabra.
1: Eso es lo que la calle es que era puso en Darío. Como era una picardía, me vieron la recoche de mamá de gallo. Este es el premio para que cante esa canción.
0: Ahí oye, está.
2: Y hablando.
1: O graba o no firma el contrato. Y usted bien llevado comiendo lechona allá por
2: la Quiroga. Por 27 Sur.
1: ¿Sabes sí. qué hacíamos? Con Miguel Ángel, como que nos dimos igual. Habían 20 puestos de lechona, ¿sí?
0: Sí.
1: Y no había para el plato de lechona. Pues él dijo que él dejaba para la cerveza. Entonces yo llegué al primer puesto y decía, me llamaban de una vez, señor, te la prueba. Y así me todas las pruebas y llegaba.
0: Ay, sí.
1: Hágale cuenta. Si hay 15
2: lechonerías ahí.
1: Lechonerías.
2: Es que lo que para
1: 15 cucharadas, pues es un sí, plato de lechón.
2: Claro.
0: El es viejo Miguel hace
2: para,
0: eso.
2: Para los que no conocen, de pronto la de Bogotá, ahí en la 27 Sur con Caracas, es donde toda la gente va a comprar la lechona. Es el punto ideal de lechonas en Bogotá.
0: Okay.
2: Y ahí, yo creo que ya hay más de 15 lechonerías. Entonces, cuando uno no tenía como el dinero para comprar ese plato de lechona, porque carito sí es.
1: Sí, claro.
2: Carito
1: lógico.
2: Sí es. Entonces, ¿qué hacía yo? En el caso mío, yo me preguntaba en la primera lechonería, perdón, una lechona para 50 personas, ¿cuánto me vale? Entonces me daban un platico, tome la pruebita y ya me daban cotización, yo, venga la tarjeta, cualquier cosa yo les aviso, y ya me iba para la siguiente lechonería, y hacía eso y ya comía lechona. Entonces el maestro Darío, estábamos ahorita hablando y me dice que él también hacía lo
1: claro,
2: mismo, ¿no?
1: No, pero yo le encuentro no, porque no cuenta, pero sí me arrimaba, claro, uno arrima entonces la pruebita para que compre. Sí, me iba así, en todos los
2: puestos.
1: Cuando llegaba la última, ya llegaba lleno.
2: Ya llegaba uno lleno.
1: Daba
2: ya.
1: La vuelta y se quería repetir. Llegaba, como yo vivía ahí donde me cachoneé la primera
2: muchacha sí.
1: que le digo, ahí en el Quiroga, en la 27, ahí atrás. Ahí fue donde la pelea me cachoneó. No, que yo quedaba así por ahí.
2: Por sí. Estar comiendo lechona. Fue que...
1: Por estar robando lechona.
0: Por estar comiendo lechona.
1: Y me cambiaba de camisa y me ponía una cachucha y otra vez repetía y ya quedaba llenito. Ya.
0: Oiga, maestro, qué bueno y qué grandes anécdotas son las que se tienen, porque digamos que usted es maestro de grandes ligas y hoy lo tenemos aquí en cabina de Rumba FM. Estamos haciendo Instagram Live en estos momentos para que la gente que nos está escuchando, que quiera verlo en vivo y en directo, eso me encanta, genial. Viejo Miguel, pégase un poquitito
1: desde,
0: más.
1: Desde Rumba 93.1 de Zaragoza, España.
0: Estamos sí, haciendo en vivo y en directo. Saludito para Elizabeth.
1: Estamos jugando a los colombianos, estamos jugando hostias.
2: Hostias, tío.
0: Para J Pimienta, ZGZ, para Sammy también, que está conectadita con nosotros. Para un saludito para Edgar también, que está conectado con el Instagram Live que estamos haciendo en vivo y en directo en cabina desde Rumba FM. Pueden seguirnos desde ya en Instagram como @RumbaFMZaragoza e ingresan al
1: y a mí como vivo. Y a mí como Darío Oficial.
0: Exactamente, y al maestro como Darío Miguel, Oficial.
2: Miguel Ángel Rojas Roballo, ya la gente ya me está siguiendo. Sí, una cosita, sí. Los oyentes, los que están siguiendo este live y quieren hacerle alguna pregunta al maestro Darío, con toda confianza, le pueden hacer cualquier pregunta que pregunten de pronto alguna chica.
1: Soltero.
2: De pronto alguna chica que
1: España, sí.
2: Estará solterito. O de pronto llega un muñeco de vitrina y
1: no.
2: Quiera saber, maestro, ¿y usted está soltero?
0: ¿Será?
1: Oiga, ya no me dicen muñeco de vitrina, ahora me dicen licotero.
0: El licotero. Okay. Y justamente hablando de eso, contémosles a los oyentes.
1: No, mire, anteriormente, ahí va el muñeco de vitrina. Yo le digo, no, venga, no, yo no soy muñeco de vitrina, soy el que le canto a los muñecos de vitrina.
2: Sí.
1: A usted como que le pasó lo mismo, ¿cierto?
2: Sí, es que a mí, pero no porque sea mí, muñeco de vitrina.
1: No, digo, le pasó lo mismo que le pasó a Darío. Mi ex me cachoneó con un niño bonito. Ajá. Y ella de ojos verdes, pues, más, así como el video.
2: Sí.
1: De ojos verdes, todo bonito. Y resulta que salió, ay, Darío, ¿cómo estás?
0: Sí. Ay, Dios mío.
1: Ahí nace muñeco y vitrina.
2: Ojo que esta canción también me decía el maestro Darío, compuesta por otro grande también del género popular, que se inició en alguna ocasión, era de un grupo más bien como de humor, con Salpicón, que era el maestro
1: Alemiro Jaramillo.

0: Y acá tenemos una cosita el domingo aquí con Miguel Dani y con la acá, familia.
1: Precisamente recordémosle a los
0: oyentes. Pequeño, ¿no? No van a pedir canciones.
2: No.
3: El
2: algo chiquito.
0: Algo chiquitico,
2: sí. Algo entre nosotros algo y Zaragoza. Algo
0: así, para tomarnos ahí un
2: guarito. Entre nosotros y Zaragoza nomás.
1: Precisamente quiero recordarle a los oyentes que este próximo domingo 20 del mes de septiembre estaremos en Sopa y Seco, un restaurante que ahí estaremos con Don Efra. Y obviamente Darío nos va a acompañar. Ojo, no es un concierto de Darío allá. Nos va a acompañar un ratito.
0: Como cualquier parroquiano.
1: Exactamente, va a ir a comer.
2: Va a tomar sopa y seco.
1: De pronto, si ustedes quieren tomar una foto con Darío, ahí lo puede hacer también.
0: Pues mire cómo estamos, vea, por comer sopa y seco.
1: Así estamos. Más estoy yo. Usted sí vino muy light el día de hoy.
0: Tomando agüita de apio.
1: Tomando tomita.
2: Ay, no, pues la dieta.
1: Perdón, ¿eso sí es agüita de apio o ese es el famoso aguardiente con hierbas?
0: No, ya hasta ahora ya me cae mal.
2: Un saludito muy especial para John del Malecón, Disco Pop, que está conectadito con nosotros. Sandy Bermejo también, que se une a este Instagram Live que estamos haciendo en directo con el gran maestro de la música popular, Darío, que se vino directito de, mejor dicho, es que le faltó solamente que el vuelo le llegara aquí a Delicias.
1: No, le faltó que nos trajera tamalito.
2: Sí, pues un tamal. Oiga, sí, ¿no?
1: Nos faltó el tamal,
0: ole. ¡Un lechona!
2: ¡Ay, un tamal dolido!
0: ¡Tamalito! ¡Un lechona!
1: ¡Un lechona! Lechona.
0: No, va a estar un tamalito con chocolate y pan.
2: ¡Ay, Dios mío! ¡Ay, no! Usted no me haga antojar, por favor, que me voy para el Tolima directico.
0: No, diga usted ahora que salga aquí, ¿dónde me dejaste un tamal?
2: Ah, exacto.
1: Tamal se lo encuentro, le encuentro lechona también el día de hoy.
0: Pero ¿sí sabe, me dice? ¿Sí sabe que el año pasado vine con mi esposa y con mi hijo y mi hermano, con mi manager?
1: Sí.
0: Estuve en una finca aquí donde Jerson, el hermano de Jorrito, que me está escuchando, de Jackson, y resulta que allá tenían como 20 gallinas, pero eran 4 gallos. Y le dije, no, mano, 2 gallos toca que matar 2, o sea, para 2. Y ellos se fueron. De tener nombre de los gallos, yo digo, esto no es familia mía, yo creo que.
2: ¡Ahí!
0: Y entonces hicimos, entonces mi esposa sabe hacer tamales. Fuimos y conseguimos las hojas, conseguimos todo lo de la vaina y hicimos tamales.
2: Sí, todos los gallos.
0: Yo, como no era familia,
2: me mató la
0: como
2: familia.
1: No, si tenía nombre, pero.
0: Oiga, cuando no le dije, no, es que había muchos gallos para poquitas gallinas.
2: ¡Ay!
0: Ya. Pero bacano que no fuera así, ¿cierto? Que le van a tener uno.
1: Unos pollitas. Unos tres gallinitas. Sí. Tres pollitas, no gallinas.
0: Gallinitas,
1: pollitas.
0: Sí, no, pero uno es normal. Una y. Eso me pico en el ojo y no tengo
1: chocos coronados. Claro que tiene que tener mucho cuidado, porque donde usted diga acá en España que quiere una pollita, de pronto le van a ir dando otra cosita.
0: Ay, bien, sí,
1: ojo con eso.
0: No le pase como una entrevista que estoy en Venezuela, que hablando de buceta.
1: Ajá, exactamente.
2: Algo así.
0: Me encantan los músicos, y una buceta. No, aquí no diga buceta.
1: No. ni en Venezuela ni en Brasil. No.
2: Este contexto detrás de la gira 3060 prácticamente juega dos hitos importantísimos de tu vida y de tu historia, y sobre todo de toda esa trayectoria musical, y hablemos acerca de ello, los 30 años de trayectoria con los 60 abriles
0: de edad. Noviembres.
2: Scorpiones. Hablemos acerca de esto, cómo es combinar estas dos cosas bastante interesantes con esta gira 3060, maestra.
0: Bueno, el año pasado pues se hizo lo que le contaba internamente, se hizo una empresa para volver a Darío sonar duro en Colombia. Entonces, cuando fue el helicóptero, que el helicóptero grabó 7 años.
2: Sí, ya.
0: Y entonces esa canción, pues.
2: No me está pidiendo el helicóptero, lo voy a poner ya.
0: Le hizo un poquitico algo como un contenido, Jason Jiménez, pues, ¿sabes que este muchacho tenía todas las redes a su favor? Y yo estaba en Orlando y él estaba en Miami. Y él hizo esa parte y yo hice un contenido también de helicóptero en una licorera en Orlando.
2: Uh-huh. Okay.
0: Y él vio el video, entonces también cantó. Ya ni en la casa puedo tomarme un trago. Ahí los vecinos comienzan. ¿Esa gente dónde estaba? Empezó así y lo subieron y claro, está en las redes.
1: Sí,
0: la gente. Entonces ya no, es que la canción es de Darío. La íbamos a grabar el 15 de enero, le entramos a grabación.
2: Sí.
0: Y afortunadamente.
1: Desafortunadamente lo perdimos.
2: Qué fuerte,
1: antes, ¿no?, de que grabaran.
0: Pero yo estuve con él el 9 de diciembre. Ajá. En la finca de él con toda la agrupación y pasamos una tarde, una noche muy bacana, chévere, ahí con las velitas, el día de velitas, la otra de velitas.
2: Sí.
0: Y ahí fue cuando él era. Yo no sabía que muchacho era tan amante de la música de Río Darío. Era el ídolo de él.
1: Ajá.
0: Y yo fui el primero que. Vale, que yo he pasado por este pecho. Han pasado artistas en tarima, como Johnny Rivera,
2: ¿sí?,
0: como Johnny Ayala, que me ha llegado, Jesús Jiménez. Yo le dejé cantar en Abasto hace 17 años.
2: ¿Qué?
0: Y eso le da una felicidad ahora verlo que
1: tan alto que.
0: Yo la verdad lo digo, un día me dijo un artista del mismo nombre de Darío, oiga, pero usted por qué tiene que darle. Hermano, es la verdad. el rey del despecho.

0: la música de la juventud, Jason Jiménez. Y el rey del despecho de los viejos, Darío Gómez.
1: Es cierto.
0: Nosotros somos los que vamos ahí pegados. Y la verdad, yo le decía a Darío, me decía, no, no, huevón, es que usted, Darío Cuadrado, él me decía, Darío Cuadrado, no, usted, está, usted ya no, no, no, nunca, nunca lo pasaré, porque es que usted es el rey.
1: Claro que
0: sí. Y hay que respetar eso, ¿no? El rey es rey, el rey del despecho es Darío Gómez.
2: Total.
0: El rey para mí personalmente, rey del despecho de la música popular de la juventud,
2: Jesús
0: Jiménez. Ese pelado trae esa juventud que ahorita es la que va a cantar el Icotero. Póngale cuidado, es que me pasó el fin de semana antepasado en el concierto en Bogotá.
2: Ok.
0: La mayoría de gente, yo, uno que está entre ellos se da cuenta, la mayoría de gente, niñas y muchachos cantando a grito entero el Icotero, es porque miran las redes.
1: Claro.
0: Si yo le miro la boca atrás a un señor de 50 años, le miraba la boca y trataba como cantar, pero no canta. ¿Por qué? Porque no está pegado a esto.
2: Claro.
0: Ajá. Entonces, ¿qué pasó con Jason Jiménez? Que se trajo la juventud a la música popular. Entonces, esa juventud, usted ya escucha a
2: canciones
0: nosotros,
2: como
0: a los que ya llevamos 30 años en esta carrera.
2: Como muñeco de vitrina.
0: Claro, entonces ya empieza a gustar, entonces ya van al concierto. No iban a ver a Jason, y entonces no vería. Cuando estaba Darío Gómez, pues a ver a Darío Gómez, a corearle sus canciones también, a corearle a Luis Alberto. Entonces, dígame si no, si estoy mal. Un día yo le decía así a otro artista, que porque era que no, no, no, no. En este momento no tenemos un artista grande en Colombia. Que Darío está traicionando arriba, pero nunca voy a decir que yo, no, no. Al contrario,
2: pero
0: yo no voy a
2: eso. Una bandera,
0: yo, voy a sostenerme y a decir Darío está vigente. Así
2: pero
0: como
2: también
0: tengo
2: al César, lo que es del César, maestro. Usted lleva una bandera en la música popular de 60 años de trayectoria
0: original,
2: de peso.
0: Y original, suéltemelo ahí. Ya ni en la casa puedo tomarme un trago. Ahí los vecinos comienzan a llamar. Ay, suéltemelo, mamita, y a beber.
1: Eso.
2: Ahí está el gran Darío, Darío, en la casa de Rumba FM. Saluditos para Stephanie, que está conectadito, para Lori, Nita, para Bar La Esquina de Jara. Bueno, también para Belkis, que está conectadita con nosotros en Instagram.
1: ¿Qué tal? Live. Una preguntita, y después de la pregunta, escuchamos el disco completo de su nuevo éxito. La pregunta es, ¿cómo es que este tema es de hace 7 años y hasta ahora se viene como a pegar? ¿Por qué razón?
0: Lo decía, no tenía guardadito. Por eso, no. Yo le metí, como lo que llaman en Colombia, le metí caña al tema, no, no pasó nada.
1: Ok.
0: A las 6, Jason, el contenido cortico de la canción, vuelve y le digo, él tenía, se disparó. Entonces, al dispararse, entonces ya empecé a hacer más contenido. Entonces ya cuando monté la empresa, empezamos a meter el contenido. Entonces ya empecé a meterme en el cuento de las redes, que ya me lo maneja otra gente, porque yo soy un montañero, yo no sé eso. Usted me dice, métame, sígame en Instagram. Hay gente que dice, Darío, yo lo saludo en Instagram. No, es que yo no manejo eso. Ahora apenas contesto.
1: Apenas, sí.
0: Entonces, pero si tengo la gente.
1: No sé por qué me identifico tanto con Darío hoy. Me siento como...
2: Ay, los licoteros.
0: Entonces, porque le quedo, Angélica, que entonces tengo la gente que sabe. Uh-huh. Ya antes en contenido, ya arregle la camisa, dile que mire, póngase las gafas bien, porque la tele torcida. Bueno, anteriormente no, así como así está con el teléfono sucio. Entonces, esas redes eran para nosotros, montañeros. Pero entonces, ya cuando ya la empresa monta la empresa, que es la que maneja Lucy y mi esposa.
2: Sí.
0: Entonces ya llega, se cambian músicos, se hace un contenido grande, ya tarima con, ya, ahora con los Inier, que
1: okay.
0: Yo no sé a qué cosa era Inier, además me batía en los oídos.
1: Inier no es un muchacho que le colocaba uno el...
0: No, es que yo tengo una historia okay. con Darío una vez que estábamos en Nueva York, y entonces digo, qué huevo, nada, hermano, ahora es un muchacho que con micrófono, que es que fulano de tal. Le dije yo, no es agarrar a usted cuando veamos aquí con mi consuelo que diga Darío Gómez. Te digo, no, huevón, yo eso no. Ahora esas cositas no soy, ellos se llaman Inier. Y esos huevones, eso es una chochaza ahí, hermano, así decía. Entonces yo, porque éramos todos como que no aceptábamos, no aceptábamos de que, o las luces, no, te vas a cantar. Ahora no, ahora toca y psh, psh, y ahí sí, psh,
1: que lo
0: que la pirotecnia. Que los Inier, que suba el volumen, que hay que escuchar. No, hermano, yo al comienzo esa vaina me olvidé los oídos.
2: Ay, ay, ay.
0: Bueno, entonces Darío nunca se me olvidará. Y este es para recuerdo a todos los artistas. Decía, o sea, que hermano, ahí me gusta. A pasar de todos los que pensaba uno hace 15 años, 20 años atrás. Sí. Que era uno con la cuerda aquí, el micrófono de Ochur.
1: Sí.
0: Y el sonido allá y el cable acá y unos chinos detrás pila porque disfrutaba la duro, se desconectaban.
2: Total.
0: Y dos chinos ahí y aquí el este coso que están mirando ahí, el cable.
2: El cablecito.
0: Como ella era la artista que más vestía para mí mejor, la de Gómez.
1: Sí, sí, y, siempre bien elegante.
0: Y yo vestido blanco, entonces claro, aquí cuando le pasaba aquí por la pierna este coso le lleno queda de tierra. Pues si era polvo, pues el polvero. Y cuando era que llovía, pues el barro.
1: Claro.
0: Entonces decía, yo le, y claro, con los pantalones pues embarrados aquí del fuetazo.
2: Sí,
0: y él decía, hermano, eso es lo que yo me gusta a mí, que la mujer mañana tenga oficio, que como la cuerda del pantalón. No, ahora no, ahora con zapaticos bien blanquitos que causen suyo.
1: Y ahora el micrófono
0: yo llegué a cantar, inalámbrico. Yo llegué a cantar el Plaza de Toro con el smoker y con botas de caucho.
2: Imagínate.
1: Vea pues.
0: Imagínate. Un aguacero. Y ahí, usted no se puede cargar. No, eso tocaba era irse uno en el barrial a cantarle a la gente que está al frente en la Plaza de Toro.
1: Claro.
0: Que ya no se ve ahora, ¿no?
2: Sí, sí, sí.
0: Pero a mí me tocó esa. Con Charrito, con Luis Alberto Almos, de todo eso, pues. Que paz descanse.
1: Oye, ¿cómo son esos encuentros de Maestro Darío con Charrito y con toda la gente?
2: Que nos conteste dentro de un ratito. Vamos, bueno, vámonos a bloque musical. Vamos a escuchar esta canción completita.
0: El licotero.
2: Aquí en Conexión Rumbera.
0: Venga, yo lo presento.
2: Hágale, usted presente su canción.
0: Para todos mis amigos de Rumba 93.1, les dejo el éxito del momento. El licotero de Darío con la licencia de Ivo Guarrizo 40407275D, asociación de locutores de Colombia.

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0: 11 de la mañana con 8 minutos, 11 de la mañana con 8 minutos aquí en Conexión Rumbera, en vivo y en directo al gran maestro Darío. Darío, saluditos para Georgetta, para César Aguirre, para Sandy Bermeo, que están en el Instagram Live, y que te mandan muchísimos saluditos.
1: Oiga, si algún colombiano quiere mandar unos euros para Colombia, dale que yo los llevo. Lo que pasa es que no los entrego, pero yo los llevo.
0: Él los lleva, el problema es que no llegue el destinatario.
1: Allá yo llamo y aló, no contestaron, entonces yo me los gasté.
0: Ay. En este caso, el viejo Miguel le hacía una pregunta en referencia a que has podido compartir tarima con otros grandes de la industria musical.
2: Sí, pero más que todo no en tarima, sino cuando se encuentran ustedes en la finca, que se encuentran todos los maestros, que estaba usted, digamos, Darío, Darío Gómez, El Charrito, todos ustedes. ¿Se ponían a beber y a cantar sus canciones? ¿Cómo es esa fiesta?
1: Siempre el camionero habla de su camión. Ajá. ¿Cierto? Tacita habla de su taxi, ¿cierto? Cuando
2: claro.
1: Tacita no hablan. Siempre, como todo gremio.
0: Ok, claro.
1: Siempre podemos hablar, de pronto criticar a otros artistas, de pronto una canción, de pronto, venga, tengo esta canción nueva, mira que voy a grabar esta canción. Entonces, con Charrito compartimos mucho, digamos. Cuando estaba yo despechado por ahí de una niña para ir del valle. Yo llegaba a Tuluá.
0: Pero usted como que le ha ido mal en el amor, ¿no?
1: No, hasta ahora está en Colombia dormidita.
2: Y eso que no escuchaba la historia de la paraguaya.
1: La paraguaya.
0: No, esto nos da para 3 horas más, pero en este caso hablemos de esas experiencias que he tenido.
1: Casi consigo morir en Paraguay en menos de 2 horas, oye. ¿Cómo la vio?
0: Qué fuerte.
1: Entonces esa parte siempre nos encontramos y hablar de esto. Y a Chalguaro, lógico, ahora ya poco. Ya es tintico, ¿no?
2: Ahora sí, cafecito. Ahora es el ensure y toda esta vaina.
1: Cuando Darío nos pasó que hace como 6 meses antes de morir, venía yo desde una presentación del Llano por una parte que se llama Pajarito, salir a Sogamoso.
2: Sí, señor, sí conozco.
1: Y ya venía uno con las ganas de orinar, ¿no? De bajar la carretera.
2: De sacar el pajarito. Sí, señor.
1: El pajarito por la carretera del pajarito. Y entonces resulta de que claro, como es oscuridad, antes yo, al conductor, hermano, busque sepa una bahía, pero con la que allá hay una casa cerca, porque la uno vaina por ahí en oscuro.
0: Claro.
1: Que uno lo para pues, y le quitan la platica.
2: Exactamente.
1: Después el reloj, digo el otro. Y cuando yo adelante, cuando vi una aerobana, yo, ahí está, abrí esa pieza aerobana. Y me voy a orinar corriendo cuando miré para ver los viejitos de Moltena, mirar pues los legendarios, claro, ellos me acompañaron a mí. Cuando, ¡ole, maestro! Y yo, ¡qué ole! Venga para acá y nos abrazamos con Copetica, con todo allá. Y cuando le digo yo, y el patrón dijo,
0: ahí atrás.
1: Ya subió, no, estaba detrás del conductor. Ese puesto siempre nosotros, en Aván, detrás del conductor. Allá estaba, echando cigarrillito y tomándose su whisky. Y yo, qué huevón, va, aquí, ¿usted dónde va? Yo iba para Ráquira y él iba para otro pueblo cerquita también en Boyacá.
2: Ya.
1: Llevamos por la misma ruta a las 4 de la mañana, póngale.
2: Ay,
1: eso es chévere, pues, ¿qué claro. Se imaginar en ese tiempo yo? Él acá, y se sentó acá y pues ahí me iba sentadito y yo me senté aquí al lado. Ahí, a echar whisky,
0: conversando.
1: Ya están echando whisky.
2: Qué bueno.
1: Hasta las 7 de la mañana llegamos
2: bonito
1: al cruce.
2: Bonito recuerdo, ¿no?
1: Sí, ahí llegamos al cruce. Ahí llegamos al cruce. Inclusive le dije, Darío, usted me haría grabar esa canción que hice. Ahí estaba. Pudiste hacerme feliz y no quisiste. Me dijo, hay que hablar con Olga. Hay que hablar con Olga.
0: No, hombre, total.
1: Con la señora.
0: Olga era la que le manejaba la
1: vida. Sí, claro, hay que hablar con Olga Lucía, huevón. Hay que hablar con Olga Lucía.
0: Ay.
1: Yo hasta le dije, Darío, ¿sabes cuál es la canción que la canción de la virginidad?
2: ¿Cuál?
1: Así me dijo él, ¿cuál? Y yo esa que dice, cuando te perdí, sentí un dolor.
2: Sí, señor. Oiga, yo vi el locochongo, vea.
1: Pues ese día ese hombre casi botó el whisky de la carcajada. Digo, este es Darío Cuadro.
0: No,
1: es muy loco.
0: Darío, es que necesitamos solo los viernes para,
2: claro.
0: Los viernes, para nosotros, los viernes locochongo.
2: Nosotros los viernes tenemos viernes de humor, de chistecito y todo. Y hoy nos trajo usted ese viernes locochongo. Pero ahora sí, vamos a culminar de.
0: Sí, maestro, porque usted.
1: Oiga, no, pero echemos el cuento del Tolimán.
0: Cuente.
1: Pues yo quedé con la señora y ella me quedó mirando así y me dijo, amor. Y yo, ¿qué? Me dijo, hagamos el amor. Y yo me quedé mirándole y le dije, con esta pereza llame el vecino.
0: ¡Ay! fuerte. Maestro, usted ha convertido a Tarima, Gatina, como lo más grande de la música popular colombiana y a nivel internacional. En este caso, nos venimos con esta gira bastante interesante que vamos a tener con prácticamente 3 presentaciones y Zaragoza sería como una cuarta, con algo chiquitito que no es una presentación.
2: Eso es como una abrebocas para que la gente vaya
1: y conozca a Darío, que no conoce a Darío, que aquí la juguetico con mucho gusto. Claro. Vamos a estar ahí echando sopita y seco. Sí, claro, voy a cantar unas 3 canciones de los 3 clásicos ahí con la gente, porque son grandes amigos de Jorgito y Don Efraín, ¿no?
2: Ah, exactamente, sí.
1: Don Efra y pues prácticamente es algo, y también para invitar a varios amigos que tengo acá, pues la gente que está escuchando, lógicamente que
0: claro,
1: van
0: a acompañar. Y que quieren ir a
1: tomarse la fotico. Pero no es presentación, vuelvo y les explico,
2: no es concierto, no es presentación. No.
1: Concierto sí es el de Madrid, que es el 26.
2: Exactamente.
1: Uh-huh. Y el 26, pero en Bilbao.
0: En Bilbao, sí.
1: Bilbao, perdón. Exacto. Bilbao. Sí. Y en Santander. Okay. Pero más el de Bilbao, porque allí estoy con toda la agrupación que tengo de Barcelona.
0: Okay.
1: Solamente Colombia tengo más el acordeonero, que es medio grupo, ¿no? Del grupo Scorpion. Es que así se llama, Darío y su grupo Scorpion.
0: Mira.
1: Porque soy Scorpion, es que es el siempre
2: porque
1: nombre.
2: Porque usted nació en noviembre.
1: Ahora es el nuevo, ahora es Darío y su nuevo grupo Scorpion. ¿Por qué? Porque pura juventud.
0: Qué bien.
1: Aquí lo único viejo soy yo. Con la cédula, porque yo no soy viejo, ¿no?
0: Qué bueno, se lo quieren ir a disfrutar a este hombre, a pasarla sabroso y sobre todo a tomarse la fotico y compartir con él, pues ya lo saben. Sopa y Seco, este próximo domingo estaremos también en vivo y en directo, en este caso en Rumba FM, haciendo un en vivo para que todos los oyentes se animen, vayan, lo visiten, se tomen una sopita con un
2: que pregunta en dónde
0: y de paso de tomen la foto.
2: ¿En dónde es? Calle Unzeta número 58, Sopa y Seco, ahí estaremos.
0: Ahí está, gran maestro de la música popular que hoy arriba a Zaragoza con todos sus grandes éxitos. En este caso, maestro, pues justamente todo lo que tiene que ver con tu nueva agrupación, con los Scorpion, con toda esta nueva ola musical, el hecho de volver nuevamente a las tarimas, ¿cuál es el sentimiento que tienes actualmente de ya hacerte una gira, de hacer esas presentaciones en España? ¿Qué se viene? ¿Qué más tenemos por ahí?
1: No, esperamos que
0: debajo de la mesa.
1: El año entrante, que yo no tengo que nos tiene con vida, vengo con toda la agrupación en el mes de abril, que vamos a hacer así ya, así como el año pasado que estuve con toda España, París. Pero me gustaría hacer una bien buena aquí en Zaragoza.
2: En Zaragoza, sí.
1: Claro, primero que todo, tengo muchos amigos, hay muchos sitios.
2: Y además está Rumba FM, que le da, está a su y casa. Rumba,
1: pues, muchas gracias. Claro. Que es lo más importante, el apoyo y siempre a Dios. Creo que ahora por ustedes siempre, porque oro mucho por la radio.
0: Gracias.
1: Porque es que la radio, inclusive, para que hago también esto. El año pasado que estaba haciendo radio, alguien me dijo, ¿pero qué, para qué hace radio? Mario, un periodista, ¿cómo me hacía la pregunta a mí? ¿Usted para qué hace radio ya?
2: Uh-huh.
1: Le digo, ¿cómo así? Me ve cara de viejo, no, es que usted ya no necesita. Le digo, ¿cómo que no necesita?
0: No, es importante.
1: Yo necesito volver a la radio, porque es que la radio es la columna vertebral de un artista.
2: Obviamente.
1: Total. Los artistas ahorita nuevos, no, es que las redes, ya la radio, no señor. El taxista, el que va en el bus, el que no puede ver el teléfono, está escuchando la emisora. El que está barriendo, la señora que está de la casa,
2: es cierto,
1: está escuchando el radiocito a todo volumen. Yo soy uno que escucho radio.
2: Uh-huh.
1: Entonces, tienen que la red. No, sí, la red. La columna es una base con una casa. Uh-huh. Esta es la base es la radio. Las paredes que ustedes pueden poner y que caen, esa es la red. ¿Por qué? Porque si usted está arriba con la red y hace una cagada, lo empujan y se cae la pared. O sea que en la red te comete un error y lo bajan.
2: Exactamente.
1: Sí, porque la gente empieza a inventar cosas que ni siquiera conocen de la persona.
2: Ajá.
1: La red que se van a manejar. Hasta donde yo sé que me dicen que pilas.
0: No, la radio, ojalá si me que nunca
1: tomar,
0: muera.
1: Si me quiero tomar un trago, me voy para la finca, dejo tenerlo por allá, me quito los zapatos, me siento allá con la persona que me acompaña, o con mi esposa y me tomo mi tete de whisky, nadie sabe ni nadie supo.
0: Ahí está.
1: Pero anteriormente me gustaba sentarme en una tienda y cruzar la pierna y pedir una cerveza y venga, doña María, tráigame 2 cervecitas más.
0: Ay, ay, ay, maestro.
1: Ahí lo hace uno y la gente cree que uno es un ser humano.
0: Sí, sí, sí, total.
1: Ay, mira, ahí está borracho. Ahí está borracho el artista, que es que el artista.
0: No.
1: No.
0: Artista
1: cuando uno está en tarima.
2: Sí, señor.
1: Después que va de tarima es cualquier parroquiano.
0: Totalmente.
2: Es cierto.
0: Maestro, ¿qué le falta? ¿Cuál sería ese sueño que usted todavía le quita el sueño? Ese deseo que todavía le falta por hacer a Darío.
1: No lo creo. Me ha hecho esa pregunta, pero no creo, porque he llegado ya a lo que yo he querido.
2: Okay. Ya como que ha cumplido sus metas.
1: Sí, las metas de conocer Estados Unidos, de conocer Europa.
0: Okay.
1: Que era una de las metas, de pronto tener una mujer, un joven con la que tengo ahorita, un bebé, un niño que tengo, 37 añitos.
0: Sí, qué bonito.
1: Lo digo a boca abierta, es una experiencia grande.
0: Porque ¿cómo se llama ellos?
1: Yo tengo más hijos, pero esta experiencia, creo que esta es la segunda vez que le digo en radio, es autista. ¿Ya? Y me ha hecho conocer otro mundo.
2: Claro.
1: Mira, sí. Del autismo, porque yo la verdad tengo 6 hijos con... 6 mujeres, pero con la misma.
0: Ah, no, ajá. Padre responsable, él.
1: ¿Sí la cogió o no la cogió?
0: Un padre bastante responsable.
1: No, eso no es orgullo.
2: No.
1: Entonces, al nacer el niño, pues, entiendo, claro, lo que yo ya cumple 7 años. El niño tiene 7 años en el momento. Y se nace
0: autista. Mucha de energía.
1: Entonces, eso, el autismo me hizo conocer otro mundo.
2: Obvio.
1: Hasta en la comida.
2: Y el cariño que trae, el que cariño, trae, sí, un niño autista, eso es
1: y
2: algo.
1: Y entenderlo.
2: Algo, no, sí, entenderlo.
1: Es que ellos, el caso de autismo no es uno entenderlo a ellos, no. Ellos a uno no. Uno a entenderlos a ellos. Porque ellos.
0: Total.
1: Como es que otro mundo.
2: Es que
0: y eso el
2: que
0: es una bonita es uno. Experiencia, totalmente.
2: El que aprende es uno con un niño, claro, en esta condición. Porque no uno aprende a querer. Hacia el niño y a las demás personas, ¿no?
1: Y esperar que si usted le va a dar un cariño y ellos lo rechazan, eso hay que aceptarlo porque ellos son así. Uh-huh. Él le llega, ¿cierto?, a usted cuando él quiere, no cuando uno quiere. Pues yo quiero cachucharlo cuando llego de viajar.
0: Ay,
1: y él la arranca a correr.
0: Bonito.
1: Entonces eso me da como nostalgia, me da nostalgia. Ahora ya no.
2: Ahora no, ya
1: lo yo lo dejo teniendo. Que él va por allá y juega y va y me la quito al ladito ahí me abraza, entonces ya, o le digo, dame un pico y me da un pico, entonces ya.
0: No, qué lindo.
1: Eso
0: qué lindo.
1: Pero entonces. Es difícil, no es fácil. Y creo que más de una vez. Vea, miraba un programa de Tres Santos, de Bachata,
2: ¿sí?
0: Sí,
1: de Romeo Santos.
0: De Romeo.
1: También tiene un niño autista.
0: Sí, sí, vea. Sí. Sí, también.
1: De Luis Alfonso también.
2: Uh-huh.
1: De Tomás, sí, también, sí, tiene un autista.
0: Así es.
1: Y son
0: es.
1: Varios. A mí al comienzo no me da pena, no. Le da uno como vaina que a veces se lo rechazan a uno, tal vez mismos amigos.
2: Uh-huh.
1: Por eso es que yo prácticamente no me gusta llevarlo a reuniones sociales, a una finca, ¿sabes? Me habla yo a la mía, que entra en la mía, corre,
2: juega con los perros,
1: que
2: quiera,
1: me gustan mucho los animales.
0: Bueno, qué bonito mejor. Y qué interesante, sobre todo porque puedes compartir ese rol de padre, de estar ahí muy pendiente de su hijo. Señoras y señores, pues hoy tuvimos el honor de compartir los micrófonos con una verdadera leyenda de la música popular, de esa música colombiana que en definitiva pues no pasa de moda, conforme pasan los años sigue siendo protagonista, y en el gran maestro Darío pues ha estado aquí en cabina con nosotros. Maestro, gracias por esa humildad, por su música, por acompañarnos hoy, nos ha hecho reír y definitivamente más que invitado
1: trataba,
0: para,
1: ¿no? Viernes.
0: Más que sí, invitado señor. Para los viernes locochongo, yo creería que él es el
2: contratado,
0: es el propio,
2: para que
0: contratado para que venga los viernes,
1: pero no a cantar, solamente echar chistes,
0: siempre
1: chistes flojos.
2: Pero bueno, eso es lo mejor.
0: Esta es su casa, maestro. Los vamos a estar, lógicamente, viendo este próximo domingo en Sopa y Seco. ¿Dónde están ubicados, viejo Miguel?
2: Calle Unzeta número 58, ahí con Don Efra, comiendo bien rico y sabroso.
0: Y ahí vamos a tenerlo en vivo y en directo. Se quiere ir a tomar el fotico, se quiere ir a conocerlo, pues ya lo saben, este próximo domingo lo tendremos allí a partir de las 3 de la tarde en Sopa y Seco. Vámonos a despedir con, porque ya llega Katherine Lainez, que está aquí ya pendiente para iniciar la zona urbana, pero maestro, hablemos de una de sus canciones que también fue importantísima y yo quiero que usted la presente, La que se fue, se fue.
1: Bueno, antes que todo, mil gracias a ustedes, a Jorgito que hizo
2: sí,
1: este
2: claro.
1: contacto, y a Miguel Ángel, pues muchas gracias porque
2: hace rato quería
1: venir. Angélica, Dios la bendiga.
0: Amén, igualmente.
1: Me da la oportunidad de saludar a la gente latina.
0: Sí, también que hay mucha gente que te está viendo en Instagram en este momento. Sí.
1: A todos los oyentes, mil y mil gracias, gracias por escuchar un momentico de nuestras historias.
0: Sí, señor.
1: Y pues, ¿qué más decirles? Dios los bendiga. Son 280 canciones que he grabado, son 27 éxitos, entre ellos La que se fue, que inclusive se vino para acá, para España, y estamos cerquita.
0: ¡Ay!
2: ¡Ay,
0: peligroso!
1: Oiga,
0: peligroso.
1: No, ya La que se fue.
0: Ah, okay,
1: ya,
0: okay.
1: No,
0: que
1: ya.
0: No vuelva más, que se quede por aquí.
1: Si te vas, te vas.
0: Grande, de los grandes, el gran Darío aquí en la casa de Rumba FM. Saluditos a todos los que se han conectado en el Instagram Live, que han estado ahí mandándote saluditos, a Junior Briseño, a Huellas Argentinas, a Gilbertín Zapata, que también está conectado, a Diego Alejandro Laverde, a Julián Cots, todos están mandándote ahí saluditos y mensajitos.
1: Un abrazo para toda la gente de Instagram, ahí que está conectada, a todos los que están en las redes.
2: Y a Diego, a Jorge, que le iba a mandar, ¿no?
0: A Diego también,
2: de Yoli.
1: Ah, sí,
2: del restaurante Yoli.
1: A Diego.
0: Diego.
2: Yo comí anoche, ¿no?
1: Anoche, qué sopa tan sabrosa. Lo más bueno es que no me cobraron. Yo le decía todo lo mejor.
0: No, eso es buenísimo.
1: A Dieguito, mil gracias a usted y a su esposita y a su hijo, oiga.
0: Ay, qué bonito.
1: Qué familia tan bonita. Me cayeron bien. La verdad que Dios los bendiga.
0: Qué bonito, qué bonito, maestro. Yo quiero que usted presente esta canción, que sea usted la voz detrás de este gran éxito, que aparte de cantarlo, pues sea el que nos dé el honor de poderlo presentar. Para dar paso, en este caso, a una emisión más de Conexión Rumbera, pero ya el lunes, desde las 9 de la mañana. Sí, ahorita viene Catherine Lainez con la zona urbana, así que maestro, adelante.
1: Bueno, para todos ustedes, muchas gracias. La gente de Rumba 93.1, los dejo con esta canción de su amigo Darío Darío. Mil bendiciones para todos, buen día, pórtense bien. La que se fue, se fue. Y dice... Está.

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Baby Wow, estamos acá. Hola, ¿qué tal? Buenos días. Por acá, quien te saluda, Katherine Lainez, quien te estará acompañando en estas horas de programación. Por supuesto, en la zona urbana.

los que saben que hoy es viernes y el cuerpo lo sabe. Sí. Tenemos mucha información, por supuesto. Hoy es viernes 18 y tengo información porque hoy tenemos dónde ir. Tenemos sitios para recomendarte porque se nos acerca el fin de semana.

Así que la disco estará llena este fin de semana porque te contaremos qué celebración hay este fin de semana. Así que saludos para los que están de Happy Birthday to You, los que están de cumpleaños, a los que se vienen conectando conmigo a esta hora. A ver, tenemos el teléfono, pero no me has llamado. A ver, te doy los números, el 976-09-62-58. Te repito nuevamente, 976-09-62-58.

¿Qué tal? Muchos dicen ya el fin de semana no trabajo, otros nos toca trabajar. Pero hay que ponerle mucho ánimo, mucho ambiente. Y darle gracias a Dios porque siempre nos da un día más de vida.

Ya se acerca diciembre, ya sienten los aires navideños. Bueno, así decimos en mi país, Nicaragua, ya se sienten los aires de Navidad, decía yo. Yo ya siento los aires de Navidad, amo la Navidad, me gusta el mes de diciembre, me gusta el frío, no me gusta el calor ni el verano casi. Así que saludos pues a los que ya se nos vienen conectando a través de los 93.1, a través del internet. Así que no sé disimular esta alegría que siento de estar aquí acompañando.

0: Así que la pasamos chévere y quiero saludar muy, pero muy especial a Lisbeth. Hola, Lisbeth, tanto tiempo, años podría decir de no saber de ti.
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0: ¿Qué tal, Lisbeth, perdón? Mira, es que tengo también una amiga que se llama Lisette, ¿sabes? Por eso es.
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0: Así que qué chévere que Lisbeth esté reportándose. Wow, ¿qué tal, Lisbeth? ¿Qué me cuentas? ¿Qué ha pasado en este tiempo? Dime, cuéntame.
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0: ¿Qué has hecho en todo este tiempo? Quiero saberlo. Dice, Olis, buenos días, reina. Saludos y por fin un temita. Hoy es viernes del Grupo Extra. Con mucho gusto, Lisbeth. Mucho. Ya te voy a programar ese tema.
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0: así que me da mucho gusto saber de ti, Lisbeth, que estás ahí en sintonía. Estoy súper contentísima de saber de ti. Ya te dije, ponme al día, ¿qué tal? ¿Qué me cuentas? ¿Ya has viajado a otros países? ¿Has hecho nuevas amistades? Cuéntame.
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0: Cuéntame, Lisbeth, por favor, quiero saberlo.
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0: Pero antes de todo, vámonos con esto. Se lo juro, amor.
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0: Así que hoy es viernes. Hoy es viernes y el cuerpo lo sabe. Esto de Grupo Extra. Saluditos para Lisbeth. Dice Lisbeth, jaja, sí, verdad, los años, mi reina. Yo cambié de vida, ahora te escucho desde Madrid. Ya Zaragoza no me quiere. No, no, claro que sí, te queremos, te extrañamos. Y ahí todo bien, si veo que te alegraste mucho al saber de mí. Súper, súper, me encanta haber sabido de ti.
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0: Pues se quedó pendiente tomar algo, ¿no, Lisbeth? Será cuando visite Zaragoza, ¿no?
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0: Desde aquella vez que me quedé esperando aquel pedazo de tarta. Han pasado muchas cosas, Lisbeth. Pero me alegra mucho. Recordando que es 18, hoy es 18 de septiembre. Hoy tenemos una gran fiesta centroamericana. Que ya les estaré dando más información.
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0: Claro que sí, voy a darle más información porque hoy nos vamos a la gran fiesta centroamericana. Y por supuesto, esto con el grupo MySpace. Vámonos con Omar Cruz y esto, que también Omar Cruz estará en esta fiesta de Pilares en este mes de octubre acá en Zaragoza. Esto que suena a Musa Leva.

0: 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Te voy a robar pa' mí.
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0: Es que mi amiga me invitó a comer, como si era todo casi a la total mañana, pues no sé si comer, ir a comer, o no sé, estoy esperando que tú me digas.
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Claro, me puedes buscar si me necesitas. ¿Dónde? En los 93.1 de Rumba. Por acá estaré acompañándote todas las mañanas. Así que como dice esta canción, es muy real, porque hay días buenos, hay días malos y hay días no tan buenos, no, hay días regulares. ¿Qué dices? La mañana estuvo buena, pero en esta tarde me siento cansada, me siento un poco agobiado, agobiada. O de repente llegan esos momentos tristes, ¿no? Que a veces los ánimos se nos bajan y es que no siempre amanecemos de buen humor. Hay momentos en que aunque hayamos dormido bien, de repente decimos, ay, es que hoy todo le encontramos un pero, todo nos fastidia. Positivo es lo que vale. A veces no quiero saber de nadie. Y no queremos saber de nadie, ¿no? Quiero que de mí sepan. Respira que la molesta. Pero hay momentos que amanecemos con todo el ánimo del mundo. Queremos ir al gimnasio, queremos desayunar bien, queremos hacer eso, lo otro. Nadie pa' que sepa. Y es normal, somos seres humanos que si un día tenemos un ánimo y pues otro día otro. ¿Qué hace tan triste y solita? Bueno, por acá dice Lisbeth, pero claro que aún sigue en pie la cita. Ya te comiste el pastel sola, nunca te lo perdonaré, Lisbeth. Conmigo te puedes desahogar. Así que conmigo se puede desahogar, ¿y cómo? Pues me puedes enviar un mensaje, un WhatsApp al 976-09-6258. Que trotar pa' que se me diera. Por lo que tú pasas hoy, hay otro. Así es, porque a veces los problemas que unos pasan, otros también ya lo pasaron o están en el mismo nivel, ¿no? Ayer veía un video malo, también. Y me puse a pensar, porque, bueno, el video trataba de una chica que, bueno, lamentablemente, pues una chica joven de 15 años que dio una enfermedad que es, bueno, un cáncer. Yo soy el que la chica hablaba y ese video lo han subido a las redes hasta después de ella fallecer. Y te pone a pensar porque ella decía que, o sea, que hay que vivir, que hay que aprender a valorar las cosas más pequeñas. Y lamentablemente nosotros no valoramos las cosas pequeñas hasta que ya estamos en una situación difícil. Como esas cosas pequeñas, como poder caminar por las mañanas, respirar el aire. Y no es fácil, pero mantenerse positivo es lo que vale. Poder ver a tus hijos, a tu esposo, a tu esposa, a tu novio, a tu novia, a tu madre, a tu padre. Yo soy el que la... Poder verlos ahí con vida, tú estás con vida. Es verdad, muchas veces hemos malinterpretado la felicidad. En el lo que te amo cerca. Con el dinero. Si yo tengo mucho dinero en mi cuenta bancaria y si tengo una casa muy bonita y si tengo un carro, esa es la felicidad según hoy en día para todo el mundo. Vivimos en un mundo tan superficial que el verse bien, el tener mucho dinero es la felicidad. Qué triste. Conmigo. Qué triste que las cosas que realmente valen la pena, como tu familia, tu madre viva, tu papá, estar sanos, respirar aire, poder salir a la calle tranquilamente, esas son las cosas que son y valen mucho más. Que tú pasas hoy, así que eso debería motivarte y decir, bueno, la verdad que tengo que valorar todo lo que tengo a mi alrededor. Voy a la depresión. Entonces la gente se pasa hoy en día trabajando mucho y mucho para acumular riqueza. Esas que para mis hijos, que para mi familia, y está bien, perfecto. Pero te pones a pensar y dices, bueno, pasas todo el tiempo trabajando de tu vida, envejeces y luego, ¿qué pasó? Ya no tienes fuerza ni nada, se acabó. Y no es fácil, pero... y todo el dinero que tú supuestamente pasaste trabajando tan duro, no podrás disfrutarlo, ¿no? Que de mí sepan, respira que la molesta en el aire. Entonces aprende a tener un equilibrio, no significa que no vas a luchar por tus sueños, pero tampoco solo vivir frustrado en tus sueños. Solo tenerla lo que te amo cerca. Todo tiene un equilibrio, tienes que valorar porque tus 20 años no volverán, tus 25 años no volverán, tus 30 años ya no volverán. Recuerdo, y ese amor, esa familia que tienes, si la pierdes, no volverá. Así.

0: Bueno, y vamos con cosas muy, con canciones muy recientes. Y esta vez nos llega la combinación de Maluma junto a Shakira y esto que se llama Agua.
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0: Esto reciente. Tenemos algunas músicas también que estaremos poniendo. Muy recientes. Vamos a ver esta combinación de Shakira junto a Maluma, Agua.

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conocí. Así que este 18 de septiembre nos vamos a la fiesta de independencia de Centroamérica, y esto es en Asociación de Hondureños en Zaragoza junto al grupo MySpace. Te invitan a 5 naciones juntas por una vez en un mismo lugar. Por supuesto, esto es en MySpace, en calle San Geni 76, calle Antonio San Geni 76.

0: partir de las 23 horas. Así que a pasarla bien, tienes la entrada, cuesta únicamente 5 euros y también tendrás una cerveza al entrar. Así que el grupo MySpace, Stephen Lai y Los Arcos te invitan.
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0: A pasarla súper bien en Fiesta de Independencia de Centroamérica a partir de las 23 horas. Así que si sales de trabajar a las 6, 7, bueno, te tomas una ducha, descansas, te tomas un cafecito. Bueno, a mí me encanta el café. Luego te pones el mejor outfit porque, bueno, yo para vestirme te... Yo creo que me pongo toda la ropa y hasta el final decido una. No lo sé si ya solo a mí me pasa. Sí, pues, bueno, yo esto que no me maquillo, pero no me maquillo tanto, es únicamente una base, pero hay chicas que sí se ponen y saben y muy bonito les queda. Pues hay que hacer cuentas de cuánto se tardan para poder llegar 11, 11 y media a pasarla súper bien. ¿Dónde? Pues en MySpace.
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0: Calle San Geni 76 a partir de las 23 horas. La entrada cuesta 5 euros, pero tendrás también una cerveza. Vamos en esto también reciente de Elvis Crespo junto a Billy. Sí, esta combinación es esto, pa' bailar.

0: aquí está el que te ama. Y es que hoy será el lanzamiento de su nuevo disco.
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0: Para cuando sean mayores, de Camilo. Y hay muchas canciones bonitas en este álbum. También una de las que más me gustan es El Traje. Para que está súper muy, muy bonito este álbum de Camilo. Para cuando sean mayores.

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1: 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Vamos a irnos con un poquito de dembow.
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1: Estamos a las 12 con 30 minutos.

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0: Así que estamos ya a las 12:36 minutos. Saludos para Gloria. Hola, Gloria, ¿qué tal estás? Por ahí se estaba reportando. Así que saludos muy especiales para Gloria.
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0: Así que a todos los que se nos vienen reportando, recuerda que también tenemos disponible el 976.
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0: 09-6258. Repito. 976-09-6258. Así que vamos con más música esta vez. Vamos a cambiar un poquito de ritmo.

Así que ya pa' qué, ya pa' qué. Hay personas que no te valoraron en el principio. O hay trabajos que no te valoraron cuando tú estabas ahí dándolo todo. Entonces ya para qué volver, es que siempre lo digo, mira, cuando tú, bueno, hay personas que les gusta dar segundas oportunidades y está bien, ¿no? Porque hay personas que sí cambian, eso es real, pero hay personas que tú les has dado una, dos, tres, cuatro, cinco oportunidades y te siguen tratando mal, tanto en un ámbito laboral, tanto en el ámbito de pareja. Entonces ya para qué. Si ya sabes que en ese trabajo no te valoran, ya sabes que en esa relación no te valoran,

0: es real, el invierno es mi clima favorito. Así que 12:51 y para todas las chicas que quieren ir a ponerse bonitas, siempre normalmente escogemos los viernes. 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
0: 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Así que no te falle la memoria si has dado muchas, pero muchas oportunidades. Que no te falle la memoria. Ahí no es. No se esfuerce tanto, mi amor, que a veces menos es más. Me despido, fue un gusto enorme haberles acompañado. Katherine Lainez estuvo con ustedes. Los espero el día lunes nuevamente por acá. Que tengan un feliz fin de semana. Pásenla súper bien. Recuerden que hoy nos vamos a celebrar la fiesta centroamericana a MySpace, la calle San Genis 76. Nos vamos. 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Y para los que dicen, no, Katherine, yo quiero ir a comer algo nicaragüense, pues nos vamos a Bar Los Arcos en Paseo Calanda 58. Un gusto enorme, les deseo feliz fin de semana, pásenla súper bien. Espero que los que tienen planes, pues... Yo tengo planes, pero tengo que trabajar. Así que no.

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2: Y señores, bienvenidos al Perreo Intenso 2020, o el 2021, you heard? 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